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1: De regreso, muchachones, con ese temazo de esa banda Ganso de Tomates Fritos, con ese temazo Mientes con Todas. Entonces usted debe recordar de que usted nos puede seguir en nuestras redes sociales como Manía Alternativa Estudios, Facebook, TikTok e Instagram. Estamos activadísimos aquí, ¿vale? Claro que sí. Y respondemos siempre. Es mentira lo que está pasando. Entonces, ¿qué debe hacer usted? También seguirá Tropicana en sus redes sociales, en Instagram y en Facebook, en TikTok, como Retropicana985. Y ya saben, 0424-823-1890. Estamos obsequiando un pan de guayaba y no es mentira. Un pan de guayaba cortesía de OnlyPan. ¿Qué debe hacer usted? 0424-823-1890. Mandar su nota de voz y decir: quiero pan de OnlyPan. Y así es sencillo, usted estará participando por ese pan de guayaba. ¿Tú qué sabes de matemáticas? Sí, mide 20 centímetros y 8 de ancho.
2: Sí, así es, eso es lo que mide.
1: Y full de guayaba por dentro, no le estamos mintiendo. Usted lo va a morder y va a ver la guayaba saliendo de ese pan.
2: Ok, pero recuérdame cómo es que hay que decir:
1: quiero pan de OnlyPan.
2: No, pero lo quiero perverso como lo dijiste hace rato.
1: Pero pasa, pero ese es el momento, eso no es cuando tú quieres. Eso no es así. Ten dignidad. Y lo cierto, muchachones, es que activadísimo al 0424-823-1890. Díganos: quiero pan de OnlyPan. De esa manera usted está participando por ese pan de guayaba, full guayaba, cortesía de OnlyPan. Así ya está claro. Entonces, muchachones, se dice que todos hemos mentido alguna vez. Dígame usted si es mentira o no. Pero aunque nos excusemos diciendo que son mentiras piadosas, la pregunta es: ¿por qué lo hacemos? Se calcula que cada día hemos oímos o leemos más de 200 mentirillas por allí.
2: Pero mentir no es simplemente el hecho de decir cosas que no son verdad.
1: No, que es mentira, ¿ves?
3: Claro que sí, campeón.
2: También se miente ocultando información. Se puede mentir sin utilizar las palabras, así como sonrisas falsas, maquillajes que ocultan o cuando nos disfrazamos parte de nuestro cuerpo.
1: Siempre estoy disfrazando ahí para que vean que mi sonrisa es falsa. La gente miente para quedar bien, para excusarse, para obtener lo que quiere, para no perder ciertos derechos, para dar una mejor imagen de sí misma, para no ofender o no sufrir a otras personas con la verdad, porque no saben o no pueden decir que no. Atentos a aquellos que no saben decir que no, para postergar decisiones por temor al rechazo o el castigo. El látigo.
2: ¿Qué hay detrás de una mentira?
1: Mentiras, falsedad, oscuridad.
2: Ok, pero se oculta una baja autoestima también. Inseguridad. Sí. Falta de confianza en uno mismo.

0: temor al rechazo, vergüenza, hasta miedo al castigo y a la crítica, y también, en muchos casos, un deseo de manipular a otros.
1: Como todas. Hay cerebros que por estructura son más capaces de mentir que otros. Mentir es un aprendizaje que se inicia en la infancia. El psicólogo Robert Feldman de la Universidad de Massachusetts, Salud, Estados Unidos, expone que cuando las personas sienten que su autoestima se ve amenazada, empiezan a mentir.
0: Dime que no sale. Dime que no. Siempre lo haces.
1: Sí, sí.
0: Descubrimos.
2: Nadie me quiere.
3: Hoy vamos a leer desde el pequeño delfín que hacía.
0: Provoca un gran esfuerzo para la persona que miente, porque todo lo que dice y todo lo que los hechos falsos explicados comprometen su futuro para siempre.
1: No olvidemos que el propósito de la mentira es engañar, evitar la pérdida, obtener alguna cosa, no frustrarse, ser aceptado, ser creído. Y cuando esta se destapa, produce en la persona que la descubre sentimientos de rabia, dolor, desilusión y pérdida del apetito y la confianza. ¿A qué tema nos vamos a continuación? Moana Varela, de Puerto Príncipe.
0: Bueno, el tema que nos vamos ahorita se llama Mentira de la Ley.
1: Eso es un clásico, ya regresamos.

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1: Almohada de avestruz. Con esta novedosa almohada de avestruz es posible que las siestas sean mágicas.
2: Su nombre se debe a que te hace sentir como que si tuvieras la cabeza enterrada en la arena y fuera del chinazo. Así nadie te molestará mientras descansas y pues repones energía.
1: Conocida también
2: como Ostrich Pillow. ¿Sabes que los pillows que venden por allí se llaman esas almohadas? Para que sepas. Ostrich Pillow.
3: ¡Qué reflexión, Aristóteles!
2: Esa avestruz. Es un curioso invento, ¿qué pasó? Invento, textil, diseñado.
1: Esta es
2: para dormir
1: o tomar,
2: boca, pues,
1: principio. ¿Vas a hablar tú o vas a hablar yo?
2: Ah, la ley, la ley.
1: Bueno, esta sirve para dormir,
2: obviamente.
1: O tomar siestas rápidas en cualquier lugar. Al cubrir la cabeza por completo.
2: Así es. Sobre el diseño de escafandra, cubre la cabeza, los ojos y el cuello de forma acolchada para crear un espacio privado e íntimo.
1: Pero también orificios de ventilación estas tienen. Posee una abertura frontal para respirar con facilidad mientras se bloquea la luz.
2: Bolsillos para manos. Cuenta con aberturas superiores para introducir las manos o los brazos al descansar sobre un escritorio o una mesa.
1: Creadores. Fue ideada por los diseñadores Kei Portilla,
2: Kawamura
1: y Ali Ganjavia.
2: Salud.
1: Gracias. Fundadores del estudio de arquitectura y diseño Estudio Banana.
2: Propósito y uso, muchachones. Siestas reparadoras busca fomentar las llamadas power naps en oficinas, aeropuertos o bibliotecas para recuperar energías y mejorar la productividad. Porque si no hay productividad, no hay producto. Si no hay producto, no hay productividad.
1: Ok. También este fue inspirado, su nombre y concepto provienen de la idea de esconder la cabeza como un avestruz para aislarse del entorno y del ruido exterior.
2: Ya usted sabe que si usted quiere escaparse del ruido externo, meta la cabeza como un avestruz en la arena, profundidad. Muchachones, vamos con este temazo, ese Spirit. No me rendiré, temazo para, pero no lloren, ya regresamos.
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1: De regreso, muchachones, con más de Manía Alternativa por acá, por Tropical, porque somos Tropical, somos como tú, somos gente insuperable. Estás en sintonía de un espectacular programa conducido por Moana Varela y
2: Gino Soto.
1: Ahí estamos para que tu noche sea diferente, amena, divertida. Y además de eso, que tú que estás allí con un teléfono en la mano 24/7, tú puedes mandar una nota de voz o un mensaje al 04-24-823-9890. 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
2: yo quiero guay.
1: ¡Aguacate no! ¡Aguacate no! ¡Aguacate no!
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1: De regreso, muchachones, con más de Manía Alternativa. A mi izquierda, Moana Varela, con una sonrisa de oreja a oreja, por supuesto, acá y en los controles donde grito, tocando la muy, muy buena música. Entonces, hoy estamos hablando de las mentiras, de por qué es necesario las mentiras, y vamos a destapar algo acá rápidamente. Según una investigación, las mujeres mienten más que los hombres.
2: Son blasfemias.
1: Ahí está hablando la primera mujer. Las mujeres faltan más a la verdad que los santos hombres que somos nosotros. Y además sienten menos culpa por ello, según estudio encargado por el Museo de Ciencias de Londres. No lo digo yo, lo dice la ciencia.
3: ¡Oh, qué reflexión, Aristóteles!
2: Tras encuestas a 3.000 personas, los autores de la investigación concluyeron que las mujeres cuentan unas 3 mentiras al día. En un año, la suma alcanza las 1.092 mentiras.
1: Y nos quedamos cortos, porque pueden ser más. Sin embargo, el hombre, el cabecilla promedio en el mundo, parece ser algo más honesto, a que nos dice la verdad tan solo 2 veces cada día. O sea, sí mentimos, pero poquito, pues. Uh-huh. 128 mentirillas al día, al año, perdón. Las madrecitas son las principales víctimas del engaño. Un 25% de las mujeres reconocen haber mentido a la suya, mientras que nosotros, los caballeros de Zodiaco, solamente es un 20%. Al contrario, solo un 10% se encuentran, reconocen haberles mentido a su pareja. Solo un 10% le haben, o sea, yo no te engañé con ese hombre.
2: Claro. Bueno, sobre el tipo de mentiras, las más populares entre los hombres.
1: Gracias.
2: A tu orden. Giran en torno a los hábitos con el alcohol. No he bebido tanto. Es la más habitual,
1: obvio,
2: de ellos.
1: Obvio, obvio. Sí. En el caso de las mujeres, esta lista es larga. El recurso de no decir la verdad es más empleada para ocultar los sentimientos. Así, no me pasa nada, estoy bien. Es la más usada, pero la más perversa.
2: Los hombres, en otro caso, además tienden a sentir mayor culpa cuando no son sinceros.
1: Claro.
2: Sí. El 82% afirma que le corroe la conciencia al hacerlo. El porcentaje que caen es al 70% en las mujeres.
1: Eso quiere decir que nosotros, cuando mentimos, tenemos un 82% de que nos podamos sentir culpables. Pero, ¿por qué lo hice? ¿Por qué le mentí? En cambio, ellas. La mente. Le mentí.
2: Claro,
1: muchachones, envíen su mensaje al 0424-823-9890 para que pueda participar por un excelente pan de guayaba cortesía de OnlyPan. Mientras tanto, vamos con este temazo fabulostástico de esta banda, llaman Los Amigos Invisibles, con Mentiras. Ya regresamos.

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1: Hoy hablamos de Los Amigos Invisibles. Es una destacada banda venezolana de punk, disco y música dance, formada en Caracas en 1991, apenas yo tenía

0: acompañados de letras picantes, humorísticas y sumamente bailables.
1: Caracas, Venezuela, en 1991.
0: Los miembros actuales son Julio Briseño, Julius Voss, José Rafael Torres, Catire en el bajo.
1: El salto a la fama. Fueron descubiertos en una tienda de discos de Nueva York por el conocido músico David Maynard, líder del Talking Heads, quien los contrató para su sello discográfico
0: Luaca Bob. Reconocimientos: ganadores de 2 premios Grammy Latinos y múltiples nominaciones al Grammy Anglosajón. Sus álbumes más importantes son Atypical and Autochtonal Venezuelan Dance Bands de 1995, su álbum debut. The New Suit South of Venezuela, Gozadera en 1998, el disco que los consolidó internacionalmente. Y ¿cuál? Este sí lo puedes decir, Arepa 3000. A Venezuelan Journey into Space en año 2000, éxitos masivos, críticas y ventas. Y para finalizar, Comercial 2009, ganador de Grammy Latinos, canciones emblemáticas. ¿Cuáles son? Ponerte en cuatro, La que me gusta, Mentiras, Viviré para ti, Juntos de Natalia Forcade, entre otras musiciones. Eso que estamos escuchando, para que ustedes lo reconozcan, es Los Amigos Invisibles con Mentiras. ¿Y con qué tema nos vamos? A ver, cuéntame.
1: Nos vamos con La que me gusta.
0: Regresamos, muchachones, con mucho más de Manía Alterna.

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1: Hola, hola, muy buenas noches. Acá le habla Moana Varela.
2: ¿Qué lo que? ¿Qué lo que?
1: Y le estamos hablando de Manía Alternativa.
2: Estamos hablando de Manía Alternativa. Estamos hablando de las mentiras.
1: Ah, cierto.
2: Entonces, ¿qué sucede? Escríbanos al 0424-823-1890, envíe su nota de voz. ¿Quién miente más, las mujeres o los hombres? Pero lo
1: obviamente los hombres.
2: Claro que sí. La mentira más común y graciosa del mundo es decir, estoy llegando, me quedan 5 minutos y estoy allí. Claro que nunca va a llegar cuando aún no está en la ducha o en su casa. Suele suceder. Datos divertidos sobre el arte de mentir. Empiezo. Los niños mienten temprano. Empiezan a los 2 o 3 años, primero probando con ideas imposibles y luego descubriendo que las mentiras sí le funcionan con los adultos.
1: Creerse el propio cuento. Los mentirosos terminan creyendo sus propias mentiras, porque el cerebro prefiere justificarse antes que dudar de sí mismos.
2: La cifra diaria de una persona promedio dice entre 1 y 10 mentiras al día. Eso suma unas 365 días mentiras al año y 366.
3: Está horrible.
1: El clásico, ya voy a salir. Decir una más
2: y nos vamos.
1: Sí. En una fiesta o reunión es la mentira universal que todos cantan,
2: pero nadie cumple.
3: Y por claro que sí.
2: Canta. La barba y la honestidad. La cultura popular y ciertos estudios curiosos señalan que a las personas con barba se les suele conceder un voto extra de confianza inicial. No me crean.
1: No te creo.
2: Luchones, vamos con Mana Música, Garmanía Alternativa, y esto es Queen con Mientes. Ya regresamos.

0: De regreso, muchachones, con más de Manía Alternativa, ya acercándonos al final de nuestra segunda hora y el programa. Pero, ¿y si los humanos no mintiéramos? La sociedad actual colapsaría y se reconfiguraría por completo, transformando radicalmente nuestras relaciones, la política, la economía, la psicología individual, la honestidad absoluta, eliminaría la hipocresía, sin H con H, pero también destruiría el filtro social que mantiene la paz diaria. El impacto en la sociedad y la cultura, ¿cuál sería, Moana? Dímelo.
1: Política. Las guerras comerciales o militares aumentarían por la incapacidad de usar la táctica o el disimulo.
0: El sistema judicial sería obsoleto, los criminales confesarían de inmediato y los sistemas de vigilancia perderían relevancia.
1: Mercadotecnia y publicidad. El marketing se limitaría a descripciones técnicas reales de los productos, destruyendo la industria del deseo aspiracional.
0: Y las entrevistas de trabajo serían crudas y los empleados expresarían exactamente lo que piensan de sus jefes, impactos y relaciones personales, entre otras.
1: Fin de la cortesía. Desaparecerían las mentiras piadosas. Te queda bien ese corte de cabello, te queda muy bien.
0: Claro.
1: Lo que generaría constantes conflictos iniciales.
0: Y por último, las amistades, no, por último, por antepenúltimo, las amistades y parejas se besarían en una aceptación brutal del otro. Las relaciones frágiles se romperían rápido.
1: Salud mental. La presión
0: psicológica.
1: Okay. Disminuiría al no tener que mantener fachadas. Aunque, el impacto de recibir verdades dolorosas aumentarían la ansiedad social.
0: Aquellos que sufren de eso. Bueno, muchachones, vamos con buena música. Y esto es Depeche Mode con Police of Truth. Ya regresamos.

0: Regreso, muchachones, con más de Manía Alternativa por acá, por Tropical 98.5 FM. Recuerde, 0424-823-1820. 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Un pan de 20, 21 centímetros por 8 de ancho, de guayaba de punta a punta, del norte, sur, del este, al este y intro. Entonces, usted debe comunicarse al 0424-823-1820. Estamos en horario ya no tan supervisado, pero bueno, igual tiene que crear las cuatro palabras de las cuatro dimensiones y las letras de siete colores. Entonces, las mentiras más comunes varían según la intención, pero existen patrones recurrentes identificados en estudios de comportamientos y vida cotidiana. Por ejemplo, te voy a dar el honor de que me digas las mentiras de las mujeres.
1: Ay, muchas gracias. Bueno,
0: gracias, muchas gracias.
1: Bueno, estaré lista en un minuto. Una forma frecuente de ganar tiempo al arreglarnos.
0: Lo sé.
1: Ok.
0: Tú, sigue. Ah, sigue. Okay. Este es un solo de Moana.
1: ¿Cuál que será? No pasa nada. Estoy bien. Se usa para ocultar un malestar real, esperando que la otra persona lo note.
0: Mentira, ¿no es?
1: No voy a decir nada. No era tan caro. Una manera de minimizar un gasto personal o caprichoso. No soy celosa. Utilizada para mantener la calma o restar importancia a una situación incómoda. Dímelo, prometo que no me voy a enfadar. Una trampa clásica donde la reacción suele ser lo opuesto.
0: Entonces tú quieres volver, ¿verdad? ¿Confirmas que todo esto es verdad?
1: No.
0: ¡Diablos,
2: señorita!
0: ¡Viste! En cambio, las mentiras comunes por los otros hombres son ningunas. Nosotros nos metimos, entonces vamos con muy buena música.
1: Claro, sí, por supuesto.
0: Ok, no pasa nada, estoy bien. Empleada para ocultar frustraciones, estrés o problemas personales sin mostrárselos a los demás. Ya voy en camino. Dicha cuando la persona apenas se está preparando o saliendo de casa. No pasa nada con esta amiga o compañera.
1: Es mentira.
0: Usa para evitar discusiones necesarias, celos infundados. Si me acabó la batería o no tenía señal. Una excusa clásica para justificar la falta de respuesta en mensajes o llamadas. Y no he tomado tanto, minimizar el consumo real del alcohol o de los malos hábitos. La de la señal puede ser justificada por ustedes. ¿Saben qué? Cada 4 horas en cualquier parte del país. Entonces, hay líneas que se va la señal completamente.
1: Claro.
0: ¿Cierto o no? ¿Cierto o no? Pero bueno, para no darle tantas largas a esto, vamos con este temazo. Esto es algo extraño, una canción de 9 colores. Esto es Nanowar of Steel. Esto es un temazo, Nowhere Reggaeton, Fit Charlie, Glamour y Gigatron. Optimus Prime, ya regresamos.
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0: hemos llegado al final de Mañanas Divertidas por este miércoles, pero no se preocupen que el miércoles que viene nos volvemos a escuchar con buena música, buena atención. Yo sé que ustedes están allá escuchando y les da pena pues escribir, ¿no? Pero no importa, poco a poco estarán de regreso acá con nosotros, divirtiéndose y siendo libre como una mariposa. Señores, trabajamos en la dirección general de Jonathan Roma.
1: Administración, María Eugenia Mejía.
0: Técnico de audio y producción general, José Lecrito.
1: Conducidos para todos ustedes por
0: Juana Varela
1: y Gino Soto.
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0: Muchachones, nos escuchamos el siguiente miércoles por acá, por Tropical 98.5 FM, porque somos Tropical, somos como tú, somos gente insuperable. Y como siempre les digo, muchachones, si usted va a bailar, siempre use sombrero, ¿cierto? O umbilical, ¿cómo es la canción? Siempre te preguntaré. Pero bueno, vamos con esto para salir una canción de nueve colores. Esto es Master of Gasolina, esto es Metal Yankee. Cuídense, muchachones, se les quiere muchísimo.

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0: Esta es la hora tropical. 12:10.

0: 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Un tablazo. Right? Dice, quítese que usted le dio ahí.
1: Esta es la hora tropical. 1:42.

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0: Esta es la hora tropical. 1:46.

0: Esta es la hora tropical. 2:51.
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0: Esta es la hora tropical. 3:03.
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1: 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Esta es la hora tropical. 3:28.

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4: Seis de la mañana con un minuto. Muy buenos días a toda nuestra querida y respetada audiencia en Puerto Píritu, Píritu, El Tejar, Las Isletas,

0: Los Olivos, Campo Lindo, Las Mercedes, a toda la gente de Clarines, de Brusual, Cajigal, que también emiten sintonía, y a todos los ciudadanos que sintonizan en Clarines, bueno, Onoto, Bocauchire también, que están siempre atentos, las tierras de Guanape, Valle Guanape. Hoy jueves 3 de septiembre del 2026, iniciamos el día con una energía extraordinaria y el mapa oeste completamente encendido. El radar amanece preparado para acompañar la jornada del pueblo formal y útil. El café ya está servido en la mesa. Muy buenos días, Nazaré.
1: Muy buenos días, José, y feliz jueves a toda la gran familia de la zona oeste que amanece en sintonía de Tropical 98.5 FM. Nos encontramos ya a poquitos días de celebrar el 8 de septiembre, el día de nuestra Santa Patrona, la Virgen del Valle. 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
0: Nazaré, hoy tenemos a las 7 de la mañana, vamos a recibir en nuestro estudio a la directiva de Funfepesca, Fundación de Ferias y Fiestas Públicas del municipio Peñalver, encargados de coordinar las festividades de la Virgen del Valle. Tendremos en la entrevista también en 25 minutos, tendremos una entrevista para conocer la programación oficial y la bendición del mar también. Pero antes vamos a revisar tres titulares, los más impactantes del día de hoy jueves.
1: Así es, revisamos los tres temas principales del circuito regional.
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1: Cuadrillas de mantenimiento civil iniciaron trabajos de inspección y limpieza en colectores en las adyacencias de la pasarela del Tejar, exhortando a los conductores de la Troncal 9 a mantener precaución. El Hospital de Píritu recibió dotación preventiva de insumos médicos para fortalecer la atención en la sala de emergencias de cara al incremento de visitantes por las festividades marianas. Comerciantes del mercado municipal de Puerto Píritu reportaron estabilidad en los precios de los rubros del mar y de las hortalizas, coordinando horarios especiales de atención para el fin de semana.
0: Tres informaciones claves de nuestro entorno. Los trabajos en el Tejar son necesarios y la dotación en el Hospital de Píritu es una excelente medida preventiva. En cuanto al mercado, saber que los precios están estables es una gran tranquilidad para el presupuesto familiar. Vamos de inmediato a conectarnos con la calle a pulsar el pulso económico en esta hora, Nazaré.
1: Se activa la señal en movimiento con el reporte económico desde el mercado.
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0: Línea directa con nuestra antena 22 en el mercado municipal. Hermano, buenos días, ¿cómo estás? ¿Cómo están los precios? Vamos a ver si tenemos sintonía todavía. No hemos establecido señal.
1: No, nuestra antena 22 no conecta, pero tenemos aquí su reporte por escrito a través de un mensaje de texto. Imagino que no tiene conectividad de datos. Y dice, antena 22, activo y en sintonía. Buenos días, José. Buenos días, Nazaré. Buenos días, antena 22. Desde el municipio Puerto Píritu, Peñalver, les informo que el precio del pescado fresco y las hortalizas se mantienen totalmente estables. Los expendedores se encuentran abastecidos y preparados para atender al público en horarios extendidos todo el fin de semana. Antena 22, reporta Antena 22, este es nuestro reporte económico. Bueno, excelente, gracias Antena 22. Esta es la manera, ya que no tenía conectividad de datos, envió su mensaje de texto y nos dio la información. Muchísimas gracias Antena 22, muchas gracias. Así es el ingenio del venezolano y del peñalveriano. Información útil en tiempo real para las compras del hogar, José.
0: Es correcto, cuando son las 6 y 22 de la mañana vamos a nuestra primera pausa comercial. Al regreso abrimos el WhatsApp para recibir tu reporte vecinal. Así que ya regresamos con Radar 8G.
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1: 6:29 de la mañana, estamos de vuelta en vivo por 98.5 FM. José, ya empezó la participación masiva en nuestro WhatsApp por la temática de la Virgen del Valle.
2: Eso es correcto, bienvenidos de vuelta, así que tomen su teléfono, ingresen a Instagram, búscanos ya como Radar 8G y dale el botón seguir. En nuestras historias estamos publicando el cronograma oficial de las festividades marianas, así que repito, en Instagram somos Radar 8G en letras. Únete en ese instante. Nazaret, revisemos, vamos a dar una revisión a los mensajes, a ver cómo está esta
1: hora. Claro que sí, José, claro que sí. Nos escribe la señora María Guaregua desde Las Isletas y dice: buenos días, muchachos de Radar 8G. Excelente programa el de hoy. Toda mi familia está organizándose para asistir a la bendición del mar. Qué bueno, señora María, que tiene esta iniciativa de participar en las festividades de la patrona del Oriente, Nuestra Señora del Valle.
2: Sí, sí, ya vemos ya el reporte y también que hay mucha receptividad de la población peñalverdiana, piriteña. Ya hay mucha expectativa de toda esta actividad que se estará realizando el día 8, porque también les recuerdo que Tropical estará también en el arbolito, haciendo transmisión en vivo, haciendo los pases directamente en cabina con el equipo técnico que se encuentra en la calle, con todos los locutores que van a estar allí también, incluyendo el Radar 8G, el equipo completo, la producción, estaremos allí haciendo acto de presencia. Así que gracias a, bueno, a la vecina María. La bendición del mar es el acto central más hermoso que tenemos, donde nuestros pecadores demuestran su devoción. Así que nos vamos a una pausa, ya nos vamos a pausa. O vamos a continuar con los mensajitos, porque en camino ya se encuentran ya lo que es la fundación de Funfe Pesca, los organizadores de todas estas festividades, de todas las procesiones, de todo. Ellos están encargados de toda la parte, la programación como tal, y ellos van a estar dando hoy su reporte, van a estar hoy conversando aquí en cabina con nosotros, y para ver cuáles son exactamente con detalle la planificación que tienen para este año.
1: Sí, así es. Y antes de ir a la pausa musical, vamos a activar el primer concurso de la mañana con un premio, cortesía de Café Yocoima. Y también vamos a recibir a la gente de Funfe Pesca. No cambies tu dial, pero te invitamos que antes de iniciar el reporte de las preguntas para las personas encargados de la festividad de la Virgen del Valle, te comuniques con nosotros y comiences a escribir al 0424-823-9890 y allí nos envías el reporte de tu sector. 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José,
2: por aquí nos llegan parte de los primeros mensajes de este bloque de la mañana. Buenos días para todos, que Dios los bendiga y los acompañe. Por favor, ayúdanos, que necesitamos agua en la calle Santiago, El Tejar, en la calle Santino, la comunidad. Por favor, hay muchos viejitos, hay muchas personas que necesitan agua. Gracias, Tropical 98.5, le pedimos de corazón que nos ayuden. Por aquí nos llega otro mensajito. Muy buenos días, muchachos, para felicitarlos por el tremendo programa. Y está más y más esa dulce voz de la dama. Algún día debo conocerla, es Alfredo Prepo del primero de mayo. Ya comenzaron.
1: Saludos Alfredo y a toda la gente del Tejar que se comunica a esta hora con nosotros, con Radio Tropical, haciendo su reporte a través de las distintas redes y a través de nuestro número telefónico, el 0424-823-9890. Bueno, ya estamos preparados y esperando a nuestros invitados de la mañana de hoy, quienes nos hablarán de la festividad de la Virgen del Valle, de esa vocación mariana, donde es la patrona del Oriente, entonces Nuestra Señora del Valle. Entonces, motivado a la al que el día 8 se celebra. Estaremos aquí con la gente de la fundación. Fundación
2: se llama Pesca.
1: Fundación Funfe Pesca. Entonces ya vamos a música y ya regresamos con nuestros invitados del día de hoy.

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1: 6:41 de la mañana, nos encontramos aquí porque somos tropical, somos como tú, gente insuperable. Nazaret, tenemos mensajería, está full hoy, la mensajería.
2: Sí, nos indica producción que la mensajería está recibiendo de verdad bastante. Eso que teníamos un problemita con la conectividad, pero ya están llegando por aquí mensajitos. Dice, ay Dios mío, pero éxitos, dice Jefferson Hernández. Aquí Julio Motaván, felicitaciones al gran equipo por la extraordinaria labor en pro de las comunidades. Le sugiero una serie de programas para investigar soluciones efectivas para el grave problema de la falta de agua. Mira, sugerencias de nuestros oyentes, solicitando aquí el link del streaming para escuchar por internet. Felicitaciones en tu nuevo proyecto. Y siguen aquí los mensajes. ¿José?
1: Sí, por aquí dice Mercedes. Ayer posteamos un videito por allí y por ahí de un mensaje que dice así: excelente, regálenme un radio que se me quemó el que tenía para escuchar el programa. Siempre saludos y bendiciones. Todos.
2: No lo leas, lo demás.
1: Y bueno, así que producción.

0: apunte ahí también. Vamos a hacer pronto pues se puede hacer una. Incluso se puede tomar apunte también para un radiecito más adelante, para los radioescuchas. Por aquí dice: felicitaciones, Julio Motaván. Felicitaciones al gran equipo por la extraordinaria labor en pro de las comunidades. Les sugiero una serie de programas para investigar cuál sería la problema, cuál sería la mejor solución para el grave problema de la falta de agua. Podrían entrevistar a todos los alcaldes que han desfilado y pregúntenle por los proyectos de contingencia para la solución. No sé, digo yo, así escribe el hombre. ¿Qué dices tú de eso, Nazaret?
1: Bueno, son sugerencias que hacen nuestros radioescuchas a esta hora. Quiere decir que están atentos al programa, que escuchan las soluciones que se han dado por aquí y ellos hacen sus sugerencias. Muchísimas gracias por tomarse el tiempo a esta hora, tomándose su cafecito, de escribirnos y de desearnos tantas cosas bonitas. Así es nuestra gente de Píritu y Peñalver. Así son todos, de verdad que sí. José, yo me he quedado sorprendida, ¿no? De personas que ya ellos se han puesto un nombre, se han colocado un nombre y se identifican con nosotros. Por aquí tenemos al amigo Fernando Prado, que dice: por aquí reportándose Prado Radar. Muchos éxitos, muchachos. Entonces imagínate, ya no es Fernando Prado, ya es Fernando Radar, identificado totalmente con nosotros.
0: Claro que sí, y eso también es parte del programa, porque como somos gente como tú, como así como lo dice la radio, también eso es lo que queremos, que la gente se conecte a diario con el radar 8G, envíen su reporte y también puedan formar parte de este equipo, como siendo una antena que emita su reporte, bien sea desde Brusualca, Cajigal, aquí mismo Peñalver, Píritu, de todas las parroquias, porque sé que tanto aquí como fuera del país nos escuchan también por la web. ¿Con cuál
1: Sí,
0: sería, Nazaret?
1: a través de onlineradiobox.com.be, seno.fm, seno con Z, y radio.com.be. Ese es el streaming para escucharnos por internet.
0: Por aquí dice Landis Mata: felicitaciones en su nuevo proyecto. Antonio también nos manda unos aplausos, emojis de aplauso. Jefferson Hernández, mi casa por mucho. O sea, esta es su casa. Esta tropical también es su casa, claro
1: Claro
0: que
1: que
0: sí.
1: sí, claro que sí.
0: Jacqueline Canache, muchos éxitos, Radar 8G. Por aquí dice Iván Guaregua: la nueva era está en proceso. Bienvenido, muchacho, a cambiar el paradigma. Claro que sí.
1: Gracias, Iván, por tu mensaje. De verdad, Iván, vecino del municipio Píritu, que siempre ha estado en la palestra, ¿no? En el día a día, en la cotidianidad. Gracias, Iván, por tu mensaje.
0: Mariela Rojas: qué bueno, los felicito. Carlos Andrés Guaycara nos manda aplausos también, 100% bendiciones. Marixa del Carmen Bravo Jaraba: qué fino, y nos manda un emoji de qué fino.
1: Saludos, saludos a Carlos Andrés Guaycara, mi eterno compañero, y a toda esta gente que se comunica. Y de verdad, sorprendida por la cantidad de mensajes de que, ¿saben lo importante que es para nosotros que usted se tome su tiempo y escriba en un minutico un mensaje? O sea, de verdad es satisfactorio. No vamos a decir que somos moneditas de oro para caerle bien a todos, como dice en la cotidianidad y como el argot popular lo refleja. Pero mira, de verdad que nuestra gente siempre allí, ¿no? Saludando con cariño, tomándose su café Yocoima, y participen, participen para que ese café se lo lleven hoy con un mensaje al WhatsApp, el 0424-823-9890. También te puedes comunicar con nosotros a través del TikTok como Radio Tropical 985, por Instagram Radio Tropical 985, por Facebook Radio Tropical Insuperable, y en el streaming en onlineradiobox.com.be, seno.fm y radio.com.be. Para tu mensaje de texto y tu nota de voz, felicitar un cumpleaños o simplemente agradecerle a Dios por un nuevo día, el 0424-823-9890.
0: En el próximo bloque tendremos concurso.
1: Claro que sí. Abriremos nuestro primer concurso de la mañana con un incentivo espectacular. Premio muy bueno por lo que veo por aquí, que lo tiene la producción aquí. Tendremos y premiaremos el respaldo de los hogares. Tendremos aquí un premio para las personas que se comuniquen. José les dará en un momento los lineamientos para acceder a ese premio. José.
0: Es correcto, pero primero leemos un mensajito que nos envía Albert González. Buenos días, en sintonía de Radar 8G, excelente programa.
1: Gracias, Albert. Albert es fiel oyente de este programa, ya todos los días reporta su sintonía. Gracias, Albert.
0: Por aquí nos llega otro mensajito también, un saludo al operador, muy guapo.
1: Eso, José. ¿Cómo saben que eres tan guapo? No sé, creo que se está filtrando una información por allí, o creo que se lo imaginan. ¿Cómo se imaginan que es José Brito? Yo se los puedo describir. Lo tengo aquí al frente, pero mejor vamos a música, porque me puedo meter en problemas.
0: Uy.

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1: 6:52 de la mañana. Abrimos nuestro primer concurso con un incentivo espectacular, José.
2: Eso es correcto, Nazaré. Bueno, hoy premiamos el respaldo de los hogares con un premio de cortesía de nuestro patrocinante estrella, Café Yocoima. 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Así que vamos a explicarle, Nazaré, cómo es que funciona esa premiación, cómo va a ser.
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1: 7 de la mañana con 9 minutos. Ahora vamos a dar el ganador del empaque de café Yokoima. ¿Qué te parece, José, eso? ¿Quién ganó? ¿Quién ganó? Allí tienen el nombre del ganador. Producción. Producción. El amigo Albert González. Albert González, desde el parcelamiento. Comunícate con el equipo de producción, Albert, a través del 0424-823-9890 para que retires tu premio. Cortesía del mejor café, Café Yokoima. Y ahora sí, José, entramos bajo la lupa, José.
2: Que cuente con el pollino.
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3: Es correcto, Nazaret. Bueno, y recordándole a toda la audiencia que este 8 de septiembre el mar, la fe y el sentimiento oriental se unen en un solo corazón, Nazaret. Este 8 de septiembre, una festividad nacional religiosa.
1: Sí, este 8 de septiembre celebramos a Nuestra Virgen del Valle en Puerto Píritu. Porque Nuestra Virgen del Valle es parte de la profunda devoción de la región oriental, José, venezolana, patrona de los pescadores, patrona del mar y de todo el oriente venezolano.
3: Claro que sí, y Puerto Píritu, Peñalver, estos municipios no se pueden quedar atrás, ya que somos pueblo costero, hay mucha fe, mucha devoción en la Virgen. Y ya lo saben, Píritu, Puerto Píritu, se viste de gala para rendir homenaje a la reina de las de los mares.
1: Sí. ¿Tú sabes la origen de la devoción a Nuestra Señora del Valle, José?
3: No, pero si nos lo explica también para la audiencia, también tener más información sería excelentísimo.
1: Sí, el culto a Nuestra Señora del Valle nació desde el siglo XVI en la isla de Cubagua y Margarita. Y con el paso de los años se fue extendiendo a todo el estado de Anzoátegui y a todo el oriente venezolano. Y Puerto Píritu, al ser una tierra de profunda tradición pesquera, adoptó a

0: Muchas personas, oye, no lo conozco, no lo conozco, no he visto su identidad. Bueno, ese día José Benito va a revelar su identidad también.
1: Mira, José, las festividades de Nuestra Señora del Valle no solamente es el 8 de septiembre, ¿no? No solamente es ese día, ese es el día central, pero ya vienen realizándose una cantidad de novenas, que la novena consiste simplemente en el rezo diario del Santo Rosario por 9 días hasta el día 8, que es el día central, que es el día de la Natividad de la Virgen. Siempre se organizan las misas, el rezo del rosario, como te decía, y los recorridos.

0: En el casco central de Píritu y aquí en Puerto Píritu, hay familias que tienen esta tradición y que la llevan con muchísima fe, no como simplemente un día, sino hay familias que siempre están rindiéndole homenaje a Nuestra Señora del Valle con diversas de diversas maneras, porque hay personas aquí que se ocupan, José, de mantener a Nuestra Señora del Valle con una presentación impecable en su arreglo floral, en su vestimenta, realizando las novenas, que es el rezo del Santo Rosario, que es el rezo principal y primordial de la Virgen María en cualquiera de sus advocaciones, pero ahorita en la advocación de Nuestra Señora del Valle.
1: Eso es correcto, Nazaret. Y también una de las cosas es que eso, lo que es la parte de la tradición del pueblo, eso es algo que se ha conservado. Muchas personas se han encargado de conservar eso a través de muchos años. Por ejemplo, una anécdota mía, personal, y sé que de muchos de los que habitamos en este hermoso pueblo, como es Puerto Espíritu, por ejemplo, en el caso del 18 al 23 de diciembre, por ejemplo, la Virgen de los Pescadores, yo recuerdo de muy pequeño que siempre pasaban a las 5 del 23 para el 24, te voy a dar ese ejemplo, de 23 para 24 amanecía y a las 5 de la mañana siempre pasaban por las calles de mi casa. Y es una tradición que la gente se ha encargado de mantenerlo muy bonito, porque también tradiciones del pueblo, eso le da identidad a un pueblo también.
0: Mira, fíjate, José, que ahorita me estás haciendo referencia a esa anécdota y te puedo hablar y dándote fe de eso, de la tradición de la Virgen del Valle, pero también de la vocación a Nuestra Señora de los Desamparados aquí en Peñalver, patrona de los pescadores. Y también es que nuestro pueblo, nuestros municipios son tan marianos, tan pegados a nuestra Virgen María.

0: bajo la protección y la fe de nada más y nada menos que de la Madre de Dios. Imagínate tú, José, qué gran privilegio tenemos nosotros.
1: Hay una iglesia en
0: si Jesús no le concede algo a María, que es su madre, imagínate tú, es la mejor intercesora. ¿Qué dices tú, José?
2: Bueno, ¿qué te puedo decir? Una de las cosas también es que, claro, eso va de cada depende.

0: religiosa, ¿no?
1: Sí, la celebración este año es netamente religiosa. Netamente religiosa, rindiéndole un homenaje sentido y de corazón a Nuestra Señora del Valle, popularmente y cariñosamente conocida como Vallita.
0: Y en vista de toda esta situación que por la que ha venido atravesando nuestro país, Venezuela, como pueblos hermanos, solidarios, con mucha empatía, los que han preguntado, porque me han preguntado también, hay festividades, hay fiestas en la noche, hay música, como decía Nazaret, es completamente religiosa las festividades de este año.
1: Sí, siempre se acostumbra la parte popular y la parte religiosa, pero este año contaremos con la parte religiosa, especialmente con la bendición del mar, el paseo, qué bonito, el paseo de Nuestra Virgencita por la laguna, y lleno de sentimientos.

0: verdad es demasiado bonito.
1: Bueno, te vas a montar una de estas lanchas, Nazaré, cuéntame un poquito también, cuáles son tus expectativas, todo eso.
0: Sí, claro que sí, este año vamos a la Bendición del Mar, al paseo de la Virgencita del Valle, con mucha fe, pidiéndole por todo el pueblo peñalveriano, por todo el pueblo piriteño, pidiéndole por toda Venezuela, ¿no? Para que sea ella quien nos ayude y quien nos mantenga bajo su bendición maternal.
1: Eso es correcto. Por ahí José me dijo que tenemos una llamada.
0: Está pasando algo, porque en Indica Producción algo. ¿Qué está pasando?
1: Se dieron las alarmas, eso quiere decir que tenemos reporte completamente en vivo. Aló, sí, adelante.
2: Buenos días, hermano.
1: Buenos días, ¿con quién tenemos el gusto?
2: Carlos Andrés Huaycala, de aquí de Puerto Píritu. Un abrazo, hermano. Feliz día.
1: Feliz día para ti también, hermano. Cuéntame cuál es el reporte el día de hoy aquí en Radar 8G.
2: Bueno, primeramente agradecerle a Dios esta oportunidad que nos da de vivir hoy un nuevo día. Saludarlos a ustedes, especialmente felicitarlos por esta nueva programación que realmente hace falta en estos pueblos, en el caso nuestro. Darle a conocer a nuestras raíces, nuestras costumbres, y eso es importante para esta nueva generación que está ahora están haciendo. Bueno, pues saber de toda nuestra historia del Puerto Rico y de todos los oeste. Bueno, primeramente, enviarle un mensaje a todo nuestro municipio y hacer un llamado a atención. Tú sabes que en el Paseo de la Laguna, donde específicamente se encuentra el muelle, ahí está una obra que se denomina un tótem, ¿verdad? Aquí está la imagen de nuestro Virgen del Valle, y realizada por nuestro pintor artista internacional Simón Beorín. Y en estos días he visto con mucha preocupación que la gente coloca basura, está colocando las turbinas que utilizan para ir para la gasolina, para las lanchas. Y bueno, realmente le pido que respetemos pues la imagen y los símbolos religiosos que se encuentran en la parte de la laguna, porque eso forma parte también de una historia y simbólica y costumbre de nuestro pueblo. Y la Virgencita del Valle, yo creo que se merece respeto, ¿verdad? Ese tótem se hizo con mucho cariño, con mucho respeto, para que las personas, cada vez que estén por el lado de la laguna, vean como menos un reencuentro con nuestra Virgencita del Valle. Y precisamente en estos días vamos a celebrar la Virgen del Valle, y bueno, le quiero más bien que la gente, los amigos, las personas que quieran donar algunas flores, algunas maticas que quieran sembrar, bueno, con mucho gusto, eso se recibe con mucho corazón, de verdad. Entonces, bueno, ese es el llamado, hermano querido. De alguna manera, muchísimas gracias, y bueno, atento a eso, hermano querido. Esa es mi observación allí y la preocupación que tenemos por ahora. Un abrazo, pues. Gracias, Nazaré, un abrazo. Felicitaciones. Dale, hermanito, piteño.
1: Muchas gracias, hermano. Gracias y excelente reporte.
0: Bueno, sí, agradecidos con Carlos Andrés Huaycara por su saludo, principalmente, y también por esa información. Es bueno recordarle a la colectividad y a los vecinos de este sector, del área de la laguna, vamos a respetar los monumentos tan bonitos que tenemos aquí en Peñalver. Vamos a respetar la imagen de Nuestra Señora del Valle, que con tanto cariño la ha plasmado allí nuestro artista internacional, Simón Bellorín, una obra tan bonita. No coloquemos basura, no coloquemos material de desecho allí. Pongámonos la mano en el corazón. Así no tengas la creencia, así no comulgues con la Iglesia Católica, así no creas. No estamos hablando de la parte religiosa como tal. Yo soy católica y respeto las demás religiones, entonces respetemos eso, respetemos ese hermoso monumento. Si no lo quieres ver por la parte religiosa, velo por la parte artística, en un homenaje que rindió nuestro querido Simón Bellorín a la Virgen del Valle, que se encuentra ahí en un tótem. Por favor, no coloquemos basura, seamos conscientes, póngase la mano en el corazón, tenga sentido común. La basura llévela a los sitios que corresponden. No los ponga allí en los pies de nuestra Virgencita. Tenga sentido común. Tenga sentido común. Ese es el llamado al peñalveriano, al piriteño, al visitante que pasa por el Paseo de la Laguna. No colocar basura frente de nuestra hermosa Virgencita del Valle. José.
1: Claro que sí, ya tenemos ganadora, tenemos un ganador, Nazaret, con todo el segundo bloque. El anuncio que hicimos antes de culminar el primero, ya tenemos el ganador. Nos envió Albert González, ya nos envió el capture, que nos está siguiendo a través de Radar 8G. Así que buenos días, por aquí él dice, buenos días. Albert dice, buenos días, amanezco tomando café Yocoima y escuchando el programa Radar 8G por Tropical 98.5 FM. Claro que sí, Albert, por aquí también nos vuelve, nos envió otro mensaje. Nos dice, muchas gracias al programa Radar 8G por el premio. Para continuar escuchando el mejor programa a través de Tropical 98.5, tomando el mejor café, Café Yocoima. Claro que sí, Albert. Así que a todas esas personas que, aparte de enviar su mensajito, también pueden hacer sus peticiones, complacencias, a través del 0424-823-9890. Así que los que se están levantando hasta ahora, los que van en el carrito, los que están abriendo la Santa María, los que están preparando sus cosas para ir al trabajo, el desayunito, porque muchas personas están allí con el radar encendido ya.
0: 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Y así como decía José Carpio, puedes enviar tu mensaje al 0424-823-9890. Allí puedes reportar tu sintonía, puedes felicitar a algún cumpleañero, puedes darnos también tu experiencia, ¿por qué no? Compartir alguna anécdota o algún milagro que te haya hecho la Virgen del Valle. Segura estoy que muchas de las personas que nos escuchan tienen allí guardadito algo que comentarnos referente a la patrona del Oriente, José.
1: Eso es correcto, y por ahí estuve conversando con José Brito también, me dijo, yo voy a esa procesión y ya estoy armando mi botecito con todo. Así que el hombre, quizás nos vamos en ese bote, Nazaret.
0: Claro que sí, José Brito ya tiene la lancha preparada. Y bueno, José, ahí nos vamos contigo a dar nuestra respectiva vuelta en la bendición del mar y paseo de la Virgen del Valle en la Laguna de Peñalver. Vamos a música un momentito y ya regresamos.

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1: De vuelta al aire con Radar 8G. Bueno, José, ya tenemos aquí a nuestro invitado del día de hoy para que nos hable acerca de la festividad de Nuestra Señora del Valle.
2: Es correcto, bueno, y aquí tenemos al director de Funfe Pesca, el amigo Cheito. ¿Quién no conoce a Cheito, la familia Los Guapos? Le enviamos un fuerte abrazo, sabemos que está en full sintonía de este programa Radar 8G, así que bueno, Cheito, bienvenidos a tu programa el día de hoy.
3: Buenos días a todos los oyentes de esta radio tropical, ¿no? Gracias por la invitación, como presidente de la fundación de Funfe Pesca, de la fiesta de los pescadores. Bueno, ya el mensaje, la comunicación, llevarle la información a nuestro pueblo de Peñalver de las actividades. Ya estamos a cerca del día 7 y 8 de septiembre de la Virgen del Valle de los Reina de los Pescadores, porque es nuestra reina de todos los pescadores. Bueno, esta actividad de verdad que con el apoyo de las autoridades como la alcaldía de Peñalver, también en la dirección de turismo, conjuntamente haciendo el trabajo y rescatando, como decimos, la cultura, las tradiciones, y levantar la fe, que es lo importante. La invitación es llevar la fe, rescatar esa fe de encuentro. De verdad que hemos pasado situaciones en nuestro país, que ahorita lo que queremos es levantar la fe, nuestras oraciones que lleguen al cielo, porque de verdad han pasado muchas cosas, respetando las religiones de todo el pensamiento, porque somos libres para eso, para pensar, pero la idea es juntos todos levantar nuestras oraciones por las pérdidas de familias, amigos que ha vivido nuestro país de Venezuela, y también en estos días, hace, digo yo, como 15 días más o menos, o un mes, lo que vivió nuestro hermano país, Colombia. Y bueno, y así nuestra fe es levantar esas oraciones y de fe de juntos todos a ese día 8, a la misa, a los rezos, a las oraciones. Entonces, conjuntamente con nuestros amigos pescadores, que es de fe de ellos, de nuestra patrona de los pescadores, como a nivel de todo el país oriente, de nuestro estado oriental, Margarita, Cumaná. De verdad que bueno, la invitación es el día 7, tenemos el recibimiento de la Virgen del Valle de parte de la familia Matas. Ellos son los que le tocó este año vestir a la Virgen. Nosotros el 7 tenemos recibimiento por parte de ellos, la entrega en la Plaza de los Pescadores a partir de las 7 de la noche. Ahí vamos a hacer también un rosario. Invitamos a toda la comunidad, a los amigos vecinos de Píritu, todas aquellas personas que se quieran alrededor de los municipios, que quieran participar, acercarse a la Plaza de los Pescadores. El día 8, a las 5 de la mañana, Amanecer Feliz, en todas las distintas calles de nuestro municipio. A partir de las 9 de la mañana tenemos la misa. De la misa ahí va a haber todas las autoridades, el Liceo Naval, la alcaldesa, todos los pescadores, el pueblo convocado a nuestra misa, como vuelvo y les repito, de tener esa fe, de rescatar esa fe, que es lo que nos lleva a mantenernos siempre juntos. De verdad que bueno, y de allí sale lo que es la procesión hacia el embarcadero del muelle para hacer el paseo tradicional en la laguna, la bendición del mar, la bendición de la laguna. De allí volvemos a retornar a la Plaza de los Pescadores para pasar una tarde familiar, un encuentro familiar con los juegos tradicionales, el palo encebado, carrera de canoa, maratón, todas las carreras de morrocoya, ciclismo, participar talentos locales que quieran participar, babe danza, canto de galerón, todos están invitados para compartir un día tarde familiar, para estar allí, el reencuentro de verdad, de unirnos como puertopiriteños, piriteños, hermanos de Clarines, de Bocaduchire, toda esta zona pesquera, de Latillo. De verdad que bueno, hacer un reencuentro allí, de verdad que esa es la idea, convocada, que se vea esas actividades, que resalte lo que es nuestra cultura, nuestro encuentro como pescadores y puertopiriteños y piriteños.
1: ¿Quién no conoce a Cheito? ¿Quién no conoce a los guapitos?
3: Así es,
1: porque el que es peñalveriano, piriteño, conoce a los guapitos, guapos, los guapitos. Y qué bueno que este año las circunstancias no nos amilanen, Cheito, y nos hagan refugiarnos en la fe y refugiarnos en la devoción a la Santísima Virgen María, en su advocación de Nuestra Señora del Valle, Reina de los Mares, Reina del Oriente Venezolano. A mí me emociona mucho hablar de la Virgen del Valle por la conexión con el mar y con la pesca artesanal. No puedo dejar de decir eso, negarlo y no emocionarlo sería no emocionarme y negar eso sería para mí dejar de un lado mi personalidad y mi creencia y mi afecto que siempre y fe le he profesado a la Virgen del Valle. Anécdotas hay muchas, pero hoy el invitado nos hace referencia a una planificación impecable, y de verdad, Cheito, te felicito, porque ustedes van a garantizar una jornada de paz, de fe y de civismo, rindiendo un homenaje sentido a Nuestra Señora del Valle. Cheito, tras de la procesión marina y el festival que van a tener con la agrupación de danzas, los cantos de galerones, ustedes buscan también unificar la zona oeste, ¿verdad? En esta fe, unir a la fe allí.
3: Sí, esa es la idea, de que todos participen y que esa fe, como le digo, que es lo que se ha perdido, que es lo que queremos. Por eso que ahorita, por esta situación que estamos pasando, obviamente muchos me han preguntado que si va a haber actividades nocturnas, o sea, talento como orquesta. Yo no, ahorita por respeto, se va a hacer más que todo lo que es la parte cultural y religiosa, porque de verdad la fiesta es de la Virgen. La idea es hacer la parte de la misa, que todos se encuentren allí, todos los sectores, las palmas, Campo Lindo, la gente de Espíritu, el Tejar, que ellos también sacan la Virgen de allá. Nos involucremos todos juntos, todas las personas que tienen esa fe, el parcelamiento, Puerta de Golpe, la familia Mario Calpio, las Mercedes. Hay muchas personas. Acuérdate que la Virgen del Valle en todo el Oriente se manifiesta, ¿me entiendes? Entonces la idea es reencontrarnos todos allí para la caravana, todo en una sola unión, una sola fuerza, como dicen, donde está la unión está la fuerza, y eso es lo que queremos, elevar la fe, que es lo importante, y el respeto por lo que esos familiares que están en La Guaira, que han perdido sus seres queridos, que están pasando, darles fuerza, y en la oración, pedirle en esa oración que le dé la fortaleza a cada uno de ellos. De verdad que no ha sido fácil lo que hemos vivido, entonces nosotros como fundación, el equipo de la fundación, de verdad decidimos en este año, por respeto y bueno, lo más que todo de la parte religiosa, porque lo importante es también mantener nuestra cultura, nuestras tradiciones de la fiesta de la Virgen del Valle, que no se pierda, porque mucha gente andaba por ahí comentarios que si iba a haber actividades que no lo iban a hacer, entonces queremos aclarar eso allí. Sí, no, eso son tradiciones que ya son de año, y bueno, respetando las religiones de cada quien, la fe de cada quien, pero son cosas que de año a año se han venido celebrando, y son actividades de nuestros pueblos que de verdad que no se pueden perder.
2: Cheo, con respecto a lo que son los puntos de seguridad, apoyo médico, todo eso, ya toda esa parte logística se encuentra coordinada ya.
3: Sí, nosotros el día martes tuvimos una reunión con la alcaldía, cierre ya de planificando todo lo que es la parte obviamente las autoridades municipales, la policía municipal, la policía del estado, la policía nacional, la Guardia Nacional, el CIONAVAR, todo porque de la Protección Civil, si se me escapa alguien, bueno, le pido disculpas. Se hizo una mesa de trabajo directamente con el director general de la alcaldía, Daniel Camacho, el director de turismo. Se ha hecho una mesa de trabajo por la idea de resguardar a INEA, en la parte de INEA, porque es la parte de marítimo, y resguardar la seguridad, que es importante a la hora de la embarcación, de que no rebose o no pase la capacidad de la embarcación de personas, porque entendemos que a veces muchas personas quieren montarse, que la emoción, quieren montarse en la lancha, en la embarcación, a pasear la imagen. A veces se molesta, pero hay que entender que la seguridad es importante, evitar lo menos accidentes que pueda pasar. Y bueno, confiando en Dios y en la Virgen del Valle, que bueno, la idea es que pasemos una actividad juntos todos, pero con orden, disciplina y respeto a las autoridades. Sí, ya eso, como vuelvo a decir, va a estar involucrado en toda la parte de la seguridad, las actividades del día 7 hasta el día 8, que va a ser la actividad.
2: Serenata, retreta, vamos a tener todo.
3: Sí, en la procesión, lo que es la retreta, la procesión, todo lo que es, como dice, la tradición normalmente de lo que es la fiesta, pero siempre con la mayor organización de respeto de aquellas personas también que se le hace el llamado, ¿verdad? Entiendan que es la fe, es una cosa que estamos llevando a lo que es reflexión. Entonces, que el que por lo menos anda ligando su licor, tiene un poquito de respeto hacia la imagen, a nuestros hermanos, amistades en la procesión. Entonces, bueno, es cuestión de que la gente se aboque, pero organizadamente. Y como vuelvo y le digo, la fe, estamos buscando ese encuentro, esa fe, que la gente participe, que no se pierda esas cosas que la gente ya no quiere salir, ya no quiere ir. Entonces, la idea de la invitación es que todos nos involucremos, como acabo de decir, el sector del parcelamiento, Virgen del Valle del Tejal, Las Palmas, el señor Mario Calpio, la familia, que todos ellos que hacen esa fe, nos encontremos todos en la Plaza de los Pescadores como bien han venido todos los años.
1: Bueno, vamos un momentico a música y regresamos con Cheito para seguir hablando sobre la festividad de Nuestra Señora del Valle, Reina de los Mares.

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2: Claro que sí, cuando son las 7:51 de la mañana nos encontramos aquí con Cheo el Guapo. Nos encontramos hablando de todo lo que será esta festividad y de algunas sugerencias que se le puedan hacer a tanto a los habitantes, en especial a los habitantes, porque sabemos que cuando este tipo de festividades se realizan, ahí se benefician todos, tanto el comerciante, el pescador, bien, hay mucha actividad comercial en la calle, Cheo.
3: Sí, mi amigo José, hay mucha gente que nos visita en estas actividades cuando se acerca la fiesta de la Virgen del Valle. Acuérdate que mucha gente de fe de otros estados y nos vienen a visitar al municipio. Y de verdad que la invitación es a las personas de nuestro municipio tener conciencia en el mantenimiento, de tener las calles limpias, de colaborar con los servicios, de no sacar la basura a no hacerla a la hora. De verdad que hay que resaltar eso para seguir que nos sigan visitando esos turistas, que conozcan las isletas, que se ha llegado a nuestras actividades, que en nuestras fiestas sea no nada más nacional, internacional. Esa es la idea, que la imagen llegue a lo más lejos de nuestro planeta, de que hay un pueblito llamado Puerto Píritu, como tú lo has manifestado bastante también en tu cuestión del TikTok piriteño. Y de verdad es bonito saber y conocer gente que cuando mucho, muy poco, hace día vi una reflexión, yo no me recuerdo quién lo había hecho, de Antonio Alma, de un pelotero, y estaba hablando, y de verdad que es bonito cuando hablan de nuestro pueblo. Tú conoces un pueblo que se llama Puerto Píritu o Píritu, y de verdad cuando dan esa referencia es lo más bonito, uno se siente orgulloso de ser puertopiriteño, de tener un pueblo, a pesar de que no tenemos todavía aquellos avances, pero en el nombre de Dios vienen cosas buenas, sé que sí, pero la idea es verdad que nos conozcan en todo el país como nuestro y demás. Hay gente aquí que ha llegado y se han quedado, tengo amistades maracucho, de Punto Fijo, de todos los estados, y de verdad que se dicen, yo tengo un amigo, te voy a poner una anécdota, un amigo de Punto Fijo, de los puertos de Altagracia, y yo le digo, mire, ¿cuándo te vas para tu pueblo, pues? No, ya yo no soy de allá, yo soy de Puerto Píritu, yo soy nativo, ni que me lleven ni amarrado me voy. Entonces, de verdad que es algo bonito que esas personas, como quieren el pueblo, han aportado de bienestar, pues, para el municipio. Y la idea es de que el turista venga, se lleve una buena imagen de nuestro servicio, de nuestra sociedad, nuestra entidad como puertopriteño, el trato. De verdad que yo te puedo decir algo y disculpe que me paran los pelos, porque he tenido mucha comunicación, como dice, ¿quién no me conoce a mí? Gracias a mi papá, conocido como el Guapo, él se llama Oscar, yo tengo mi nombre para que a lo menos oyente ahorita, bueno, ¿quién es Cheito? Porque hay varios Cheitos aquí, entonces hay una anécdota también, me han confundido con varios Cheitos, entonces bueno, ya por lo menos por el Guapo saben que es el Guapo, el guapito, el del buggy, el que hace viaje para las isletas, de la familia El Guapo y de la Plaza de los Pescadores. Mi nombre es Oscar Enrique. Entonces, de verdad que he conocido personas que hemos siempre conversado. Dice, ¿verdad que las personas de aquí, claro, no somos monedas de oro para caerle bien a todo el mundo? Pero realmente hay personas que saben que los puertopriteños tenemos una entidad jocosa, siempre con chistes, de atender, que podemos extender la mano a ayudar, no le brindamos la confianza de abrirle las puertas de nuestras casas a cualquiera extraño, y nosotros no, esa es la identidad, que verdad hay mucha gente que cuando conocen ese puerto piriteño y el piriteño dicen, oye, estas personas verdad que tienen una forma de ser, bueno, que Dios nos ha bendecido tanto como el pueblo, como nos dio este mar, esta laguna, pero también esta personalidad de dar ese cariño, de dar la mano amiga, de verdad que bueno, y como venezolanos que somos.
4: Bueno, para mí siempre Cheito, el piriteño y el peñalveriano se caracteriza por ser personas nobles, personas que tienden la mano amiga, sin importar, como tú muy bien lo decías, su creencia, y sin menospreciar a las personas que han venido por razones de trabajo o de visita aquí a Píritu o Peñalver y se han quedado. Ayer precisamente visitaba a una amiga de Caracas. Ella es cosmetóloga y tiene su local aquí en Peñalver. Ella me dijo, yo vine de visita y cuando conocí el pueblo me quedo aquí. Y ya la amiga Luz tiene muchísimos años viviendo aquí en Puerto Píritu. Ahorita está en la zona del Tejar, pero ella dice que ella se enamoró de Puerto Píritu, así como tú lo dices. Entonces allí queda confirmado que Puerto Píritu abraza a la gente y la gente lo siente como su terruño. Especial esa mención que hace Cheito, donde invita a todas las personas que se acerquen y que se hagan parte de esta demostración de fe el 8 de septiembre centrados en la Virgen del Valle. Cheito, como madre piriteña, hija de un peñalveriano y una piriteña que hoy en día no se encuentran ya con nosotros físicamente, quiero preguntarte, ¿hay algunos planes para los niños?
3: De las actividades
4: infantiles,
3: sí, para los chamos, sí. Va a haber cotillones, va a haber unos castillos inflables, va a haber participación para los niños, juegos tradicionales también para los niños. Sí, hay, claro, obviamente, porque son parte de nuestras actividades y también es muy importante tomarlos a ellos, porque ellos son la motivación a los padres de esa actividad.
4: Te hago referencia a eso porque, como te decía, como madre, yo para donde voy tengo que ir con mi hijo. Y de esa manera, llevándolo a una actividad recreativa y formativa, yo le incentivo a él también el que quiera su pueblo y que también manifieste su amor a la Santísima Virgen. Entonces, tenía esa duda por allí, si tenías algún tipo de actividad planificada para los chamos, si tenías alguna actividad planificada con los emprendedores de nuestro municipio.
3: Sí, también está la invitación a todos los emprendedores. La actividad está abierta para todo un encuentro. Va de actividad deportiva para los chamos, el encuentro también con los emprendedores que quieran hacer vida ese día. O sea, está el espacio abierto para todos. La idea es participar, como te digo, la seguridad también está, y encontrarnos todos allí y poner esa fe que es lo que queremos que todos compartamos, estemos ese día compartiendo.
4: Claro, el venezolano se reinventa cada día al amanecer, el venezolano se reinventa, por eso te hablaba de la participación de los emprendedores como pilar fundamental allí, cuando lleguen nuestros vecinos de los municipios cercanos y se acerquen y se sientan agradados de que los está atendiendo un emprendedor de aquí de Peñalveriano, que está fomentando el turismo, que está ayudando a la economía local, porque ahorita son tiempos de reinvención. El venezolano es noble, pero yo creo que el oriental y el piriteño y el peñalveriano es más noble. Yo creo que el maravino, el zuliano, que es regionalista, nosotros deberíamos de que se nos pegara, nos contagiáramos un poquito de eso, Cheito, porque yo te veo ahorita que estás hablando de la tradición de la Virgen del Valle, de tu familia frente a la Plaza de los Pescadores, y te veo que tú, con ese amor en tus ojos, se nota el cariño que tienes por tu pueblo, Puerto Píritu, que yo sé que te quiere mucho, porque he recibido menciones sobre ti, hasta en mi familia. Y bueno, Cheito, debo felicitarte por esta iniciativa, no dejar de caer las tradiciones, la fe en la Santísima Virgen. De verdad, yo estoy muy emocionada porque de verdad sé que lo están haciendo de corazón.
3: Bueno, ese amor, y eso es, como acabas de decir, viene de parte de nuestros padres. De verdad, yo también perdí a mi mamá y a mi padre, pero de verdad que dos personas que nos enseñó, nos dio buenos ejemplos, valores, que lo llevamos siempre en el corazón. Mi mamá es margariteña, mi papá es una historia larga, que fue de músico a una fiesta para estos tiempos, a tocar a la Virgen del Valle para allá, fue contratado como músico y por allá se quedó, bueno, y es una historia que, bueno, por allá es donde se secuestró esa mujer. Y mi mamá se llama Elena del Valle y ella siempre decía, mi madrina es la Virgen del Valle. Y entonces nos ha enseñado esa cultura, mi abuelo margariteño, esa tradición, y de verdad que, bueno, es un amor, un cariño hacer, y que la tradición, yo viví todo mi tiempo en mi juventud, y yo viví en toda la Plaza de los Pescadores, nací en esa laguna, y a veces me pongo a recordar esos seres queridos que han pasado, que bastante me dieron consejo escuchando esos tiempos cuando hacían esas fiestas, y bueno, de verdad que me motivé. Mi papá también, cuando nosotros tuvimos el año 2014-2015, hicimos la fundación, entonces empezamos a hacer las actividades, nos motivamos y entregamos, como acabas de decir, ese amor por nuestro pueblo, de mantener esas tradiciones. Y eso es lo que yo invito. Por lo menos este año ya es el último periodo de nosotros como fundación. Vienen las elecciones para el año que viene, que es a partir del 23 de enero, para que se aboque, participen aquellas personas que quieran participar en la junta organizadora. Es la idea, para que no se pierdan las tradiciones y mantener esos valores y llevarle a la familia, a nuestros hermanos, hijos, que mantengan esa cultura, esos respetos, esos valores, que es importante.
4: ¿Qué pescador no se encomienda a la Virgen del Valle al salir a su jornada? Todas las madrugadas nuestros pescadores, seguras estoy, se encomiendan a nuestra Virgencita del Valle. Bueno, para terminar esta entrevista, Cheo, invita ahorita a todos los devotos de la Virgen del Valle a celebrar este evento unidos en la fe.
3: Bueno, a todos los amigos de Peñalver, Espíritu, los municipios cercanos, les hacemos la invitación a partir del 7, como lo dije empezando el programa, que se acerquen. Este 7 tenemos recibimiento de la Virgen en la Plaza de los Pescadores a partir de las 7 de la noche, de parte de la familia, la entrega que la hace la familia Mata. Va a haber un rosario. Después lo invitamos a las 5 de la mañana a todos los motorizados, a todos a que tienen su vehículo, que quieran ahí al amanecer feliz, para dar recorrido a todas las distintas calles de nuestro municipio, tanto como Espíritu, El Tejal, y también el llamado para todos los sectores que se encuentren con nosotros en la Plaza de los Pescadores, como en la parte de Las Palmas, el sector Laguna Azul, el Tejal, el parcelamiento. El llamado es a todos que se acerquen para hacer entre todos una actividad, un reencuentro de fe, como lo acabo de decir. De verdad que va a ser un 8 en la procesión, la misa, que es muy importante que se acerquen a las 9 de la mañana en la Plaza de los Pescadores, y la actividad de todo el día, que va a haber recreación para los niños, los juegos tradicionales, palo encebado, carrera de canoa, y pasa un día familiar hasta las 10 de la noche.
2: Así que bueno, muchas gracias, Cheo, por asistir y conversar y plantear todo lo que es este cronograma religioso de la Virgen para el día 8. Gracias por estar aquí con nosotros, por compartir con Radar 8, Cheo. Así que bueno, ¿algún mensaje que le quieras dar a toda la población, o ya está listo el mensaje?
3: Bueno, darle las gracias a ustedes, José, a Nazaret también, gracias por la invitación y el programa radial. De verdad que a pesar de lo corto, porque sabes que el tiempo es corto, quisiéramos pasar todo el día conversando, porque hay muchas cosas que de verdad que tenemos, conocemos y queremos seguir hablando, pero bueno, el tiempo es así en radio, en televisión. Pero bueno, va a haber días, va a venir otros días que vamos a seguir conversando. De verdad que fue un gusto compartir con ustedes. Y de verdad, bueno, el llamado, el mensaje es a todos los peñalverianos: conciencia, vamos a mantener nuestro pueblo en orden, la limpieza es muy importante. Los visitantes que nos visitan, de verdad que, bueno, se lleven una buena imagen de nuestro municipio. Ese es mi mensaje.
2: Ok, bueno, ese fue Cheo, presidente de FUFE Pesca. Gracias, Cheo. Vamos a un pequeño corte musical y ya regresamos con la mesa de soluciones.
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2: 8 de la mañana con 13 minutos. Ahora sí, despejamos la mesa de trabajo porque entramos en la mesa de soluciones.
3: Muchas gracias, Nazaré. Hoy jueves deseamos plantear alternativas organizadas basadas en el análisis de datos, el uso de herramientas tecnológicas y la planificación. Paz Nazaré, entremos con el primer eje de análisis hoy.
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2: Envía tus propuestas ingresando en nuestro perfil de Instagram @radar8g, todo en letras. Busca la publicación de la mesa de soluciones de hoy y escribe en los comentarios qué alternativa propones para la organización de festividades en tu sector. En Instagram somos @radar8g. Evaluemos la organización logística y vecinal para el abastecimiento y resguardo en las comunidades durante los días feriados de gran afluencia de personas. José.
3: Las festividades tradicionales incrementan notablemente el número de personas en los cascos comerciales. Una alternativa gerencial inmediata es el diseño de rutas comunitarias y abastecimientos de contingencia. Si los comités vecinales y los comercios independientes coordinan inventarios asociados con anticipación basándose en el reporte económico del mercado, garantizan que los hogares cuenten con suministros estables y sin generar aglomeraciones a última hora. En planificación de ciudadanos a ciudadanos, vamos a estar hoy trayendo ese tema a la mesa, ya lo traemos ya. Así que bueno, Nazaré, ¿con qué continuamos?
2: El segundo eje nos conduce al resguardo de las redes de alumbrado interno, reportadas desde Campomar. Una alternativa viable radica en el abastecimiento de un sistema de alumbrado comunitario de bajo consumo. Si los vecinos de una misma cuadra coordinan la instalación de luminarias LED independientes de la alta eficiencia en los frentes de su vivienda, mejoran la visibilidad de los espacios públicos mediante la autogestión, resguardando así la seguridad de forma económica.
3: El cuidado compartido de nuestra infraestructura local siempre ofrece resultados superiores. Y cerrando la mesa, evaluamos implementación de la cartografía digital de servicios comunitarios aplicada a la logística urbana de eventos masivos. Si aprovechamos la interacción de Radar 8G y los reportes que nos envían a través del WhatsApp, podemos estructurar un mapa digital en tiempo real que identifique con precisión qué accesos viales están saturados para los visitantes el próximo martes, usando la tecnología de los mismos vecinos por puro sentido común. Cada quien puede enviar su reporte también, porque así agilizamos diferentes alternativas. De repente, si esta, la vía principal está full, si esta parte del bulevar se encuentra full, los vecinos pueden enviar su reporte y así canalizar un mejor tráfico a la hora de estas tradiciones.
2: Sí, así queda en evidencia que cuando los profesionales y los vecinos nos dedicamos a evaluar opciones viables utilizando herramientas técnicas, las alternativas se presentan de manera natural.
3: Efectivamente, el progreso se construye de igual a igual. Este es el norte de Radar 8G, ser una plataforma abierta donde el criterio ciudadano se transforme en una propuesta eficiente. Vamos al último corte. Vamos a un corte, un pequeño corte, y regresamos para la despedida porque ya son las 8:17 de la mañana.

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1: 8 de la mañana con 20 minutos. Nos encontramos en los momentos finales de esta cuarta emisión en vivo de Radar 8G por la 98.5 FM. Una jornada productiva de análisis, de fe mariana y de interacción con la gente de la Fundación de las Festividades de los Pescadores, hoy jueves 3 de septiembre.
2: Un verdadero honor compartir esta mesa contigo, Nazaret, y con toda la audiencia que reporta desde las 6 de la mañana Radar 8G y permanecen conectados con nosotros durante el resto del día, porque aparte de esto tenemos más programación hasta las 10 de la noche aquí en Tropical 98.5 FM. Así que ingresa tú mismo en tu aplicación de TikTok y búscanos como Radar 8G con un numerito, el 8 en número, ahí sí, Radar 8G, así, y dale seguir y mira los mejores clips resumidos del análisis del día de hoy. Así que recuerda que en TikTok somos Radar 8G, en Facebook nos ubicas como Radar 8G y en Instagram como Radar 8G en letra, Facebook y Instagram en letra. Así que síguenos en nuestras plataformas oficiales. Nazaré.
1: El agradecimiento es absoluto para nuestro equipo de producción, para nuestra red de señal en movimiento activa en el asfalto y para los aliados de Café Yocoima. Mañana viernes nos volveremos a encontrar para compartir el primer café de la mañana a las 6 en punto. José, nos vemos mañana.
2: Eso es correcto, nos vemos mañana con el favor de Dios. Un excelente, les deseamos un excelente y productivo día para todos. Sigan en sintonía de Radio Tropical 98.5 FM. Los dejamos con nuestro bloque de cierre legal producido por José Brito. Hasta mañana, Zona Oeste. Hasta mañana, Nazaré.
1: Hasta mañana, José, y hasta mañana a toda la Zona Oeste que hoy nos brindó su compañía.
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0: puedo, porque ante las adversidades, ante tantos problemas que te agobian, pues lo positivo es lo que te levanta el ánimo, lo que te dice, yo sí puedo, y usted sale adelante, no se deje de caer, no se deje llevar por los pomelos congelados, sencillamente salga para adelante, porque voltea para acá, Chuchú, Píritu y Puerto Píritu está lleno de gente. ¡Echaos pa'lante!
1: Hoy amanecí con poder al 100%.
0: Gracias, Dios mío, gracias, mi Dios, por un día más de vida. Gracias por un día más de poder compartir con cada uno de ustedes en su

por supuesto, a nuestro gran equipo que estaremos trabajando para todos ustedes el día de hoy en la dirección general, Jonathan Ron. En la administración, quien

0: También en minutos vamos a estar en vivo a través de TikTok Live, arroba Humberto Guerra 4470. Pendiente del TikTok, arroba Humberto Guerra 4470. Hoy jueves 3 de septiembre, nos vamos con titulares. Vamos a buscar por acá, vamos a buscar la información que nos trae nuestro portal de información de Noticias Extremas.
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0: Jueves 3 de septiembre del año 2026. Nacionales, hoy corresponde surtir a los vehículos de gasolina, de vehículos y motos con terminales de placa 9 y 0. INAMET alerta sobre precipitaciones intensas en Venezuela hasta el 6 de septiembre. La presidenta encargada de Venezuela, Delcy Rodríguez, recibió a Chris Wright en el Palacio de Miraflores. Llegaron los gringos bailando el cha-cha-cha, cha-cha-cha, agárralo, chuchú. Oye, cómo cambian las cosas, ¿no? ¡Váyalo! ¡Levántate con ganas! ¡Yes, yes, yes!
2: ¡A bailar! ¡Aú! Somos los gringos, te venimos a enseñar. Es un nuevo...
0: ¡Váyalo! Llegaron los gringos bailando el cha-cha-cha. Esperemos que las empresas gringas lleguen pronto al Crijónico de José, ¿vale? Para que en Puerto Píritu todos también queremos bailar cha-cha-cha.

0: las informaciones, Chuchu. Dice lo siguiente, la presidenta de Venezuela, Delcy Rodríguez, sobre acuerdos petroleros, lo que estamos haciendo hoy es el futuro y la esperanza para el pueblo de Venezuela. Indiscutiblemente, indiscutiblemente, claro que sí, apostamos a lo positivo, apostamos a que eso sea algo significativo para el desarrollo y avance de nuestro país, independientemente de los temas políticos, ¿ok? Lo que queremos todo es que podamos vivir en paz, y la paz va por tener buenos servicios, calidad de vida, educación, salud, servicios públicos, todo eso, y que no se vaya tanto la luz, chuchu, ¿ah? Y que podamos tener normalidad en el país, en lo económico, que cobres y te alcance. Así que bueno, apostamos, ¿ah?
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0: Oye, chuchu, tú definitivamente eres un sabio. Asamblea Nacional apoya el acuerdo petrolero entre Venezuela y Estados Unidos. El presidente de la Asamblea Nacional, Jorge Rodríguez, el último objetivo de Chávez fue aumentar la producción y vender a Estados Unidos. Iris Valera advierte que el pacto petrolero con Estados Unidos fue bajo coacción y puede ser revocado. Ay, Dios mío. Cabello, gestión petrolera se realiza en apego a la Constitución. Tomás Guanipa exige transparencia en el acuerdo energético entre Venezuela y Estados Unidos. La oposición tampoco es que se pone en contra, ¿no? La Alternativa Democrática y la oposición tradicional, no es que se ha puesto, dice sencillamente sus objeciones, ¿no? Pero no ha dicho que no. ¿Ah? ¿Quién le dice que no a Trump? Nadie le dice que no a Trump. Agárralo, chuchu, PDVSA y Corpoelé. ¡Atención! Estas son noticias buenas. Ojalá, Dios mío, ojalá. PDVSA y Corpoelé firman nuevos acuerdos con Ger Bernova para

fortalecer el sistema eléctrico nacional. La presidenta Delcy Rodríguez afirma que habrá elecciones en Venezuela cuando corresponda. Ministro Héctor Rodríguez, el maestro todavía gana insuficiente. Estamos haciendo un esfuerzo para recuperar sus ingresos. Ojalá, porque los maestros deberían ser los mejores pagados en este país, porque es la educación. Debería, mira, cuántas maestras no dan su sueldo, lo poco que se ganan, chicos, en las instituciones públicas, para poder darles clases, inclusive comprar los implementos para los niños cuando tienen actividades, ¿verdad que sí? Vamos a brindarle, Chuchu, un fuerte aplauso inmenso que se escuche de aquí a China a todos los educadores de nuestro país, que con mística dedicación forjan el futuro de Venezuela. 8:39 minutos de la mañana, Frente Nacional de Abogados cuestiona a la Asamblea Nacional por reforma a la ley del TCJ. Desde la Frente de Derechos Humanos otorga medidas cautelares a 5 presos políticos en la cárcel de Rodeo 1. TCJ aprueba extradición de alias El Cucaracho. ¡Ay, Cucaracho! Señalado de integrar la banda del Niño Guerrero. ¡Ay, no! ¡Aléjalo, San Alejo! Familiares de presos políticos solicitan reunión con la mesa de negociación. Importante. También para la paz y la liberación de todos nuestros presos políticos, ¿ok? Los que se comieron la flecha en otra cosa es otra cosa, ¿verdad? Hablan de presos políticos. Banca privada flexibiliza requisitos y otorga créditos sociales a familias afectadas por el colapso de viviendas en todo el país. Por cierto, por ahí leí, chicos, y que caché que está llamando a los familiares de la gente de La Guaira, chicos. ¿Ah? Aunque tú sabes que compraron seguramente con Cachea, hubo la desgracia que hubo y Cachea ahora está llamando a los familiares. A veces, por eso es que dicen que el capitalismo a veces es destructivo, por eso es que no, vivir en capitalismo no es que es la felicidad pura, porque lo humano, ¿verdad? Lo humano, el ser humano primero, antes que el capitalismo, eso es fundamental, debe haber una balanza. Y mucho cuidado con aquello, ¿recuerdan ustedes la lámpara de Aladín y los 3 deseos? Y salía el genio. Cuidado con los 3 deseos que piden para nuestro país. 8:41 minutos de la mañana. American Airlines va a reactivar vuelos directos entre Miami y Caracas. Internacionales, ataques de Estados Unidos contra supuestas narcolanchas deja más de 220 muertos en un año. Defensa de Nicolás Maduro pide oficialmente a la juez de Estados Unidos que desestime cargos alegando inmunidad como jefe de Estado. Estados Unidos fija fecha para que Venezuela produzca 2 millones de barriles diarios, pero mantiene silencio sobre si habrá elecciones antes que Trump termine su mandato. Oye, Venezuela produzca 2 millones de barriles diarios, ¿vale? Ah, ¿te imaginas? Poco de plata que va a entrar el país. ¿Ah? Mira, estamos velando las empresas gringas, vénganse para José. Las empresas gringas, que lleguen ahí bastante y haya paradas y mantenimiento y empleo para nuestro pueblo, pero que también tengan un plan de inversión garantizado.

Solo en minutos. Hoy tendremos con nosotros a un talento juvenil de Puerto Píritu. Formar ciudadanos es eso, es lo cultura, es la cultura, lo artístico, ¿verdad? Nuestras tradiciones. Y entre eso está una joven talento de Puerto Píritu, la joven Lucía. Ella es conocida en el medio artístico como Luxi. En vivo, en solamente minutos, a través de ¿qué? De Tropical 98.5 FM. ¡Súbele, chuchú! ¡Vámonos!

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1: 8:52 minutos de la mañana. Recuerda, estamos en vivo. Estamos en vivo en live arroba Humberto Guerra 4470. En nuestro live de todos los días, de lunes a viernes, a partir de las 8:30 de la mañana. Bueno, saludamos a Pedrito Guaura. Saludos, Pedrito. A mi pana José Playa. Usted viene a las playas de Puerto Píritu bajando el Liceo Naval en esa curva emblemática, ¿verdad? Usted llega allí frente a los kiosquitos que venden comida y pregúntala, mira, ¿dónde está José Playa? Y todo el mundo sabe, ahí los atiende con cariño, con dedicación. Nuestros servidores de las playas son gente dedicada, llevan años en el servicio de playa, así que saludamos a todos los trabajadores y un fuerte aplauso para todos los trabajadores de nuestras playas en Puerto Píritu. Desde Conejito, en el primer rompeola que tiene historias, ¿verdad? Desde el primer rompeola hasta la bajada del Liceo Naval.

7. A las 9 de la noche, Santo Rosario por Venezuela y la Virgen del Valle en la Plaza de los Pescadores. Y el martes 8 de septiembre, comienza a las 5 de la mañana el Amanecer Feliz, a recorrer nuestras calles con alegría. Nuestra cultura, la fe y devoción de un pueblo se desborda en Puerto Píritu este 8 de septiembre, Día de la Virgen del Valle. Una tradición que trajo Dieguito Arteaga. Mañana vamos a hacer un programa especial sobre la historia de cómo llegó la Virgen del Valle a Puerto Píritu. Vamos a invitar a nuestro pana Salomón Agüí, que vale, pues, si nos acepta la invitación. Bueno, eso va a ser el día martes a las 5 de la mañana, así que no se asuste. No piense que los marcianos llegaron ya. Nada de eso. Eso va a ser los cohetes. ¡Pum! ¡Pam! ¡Pum! Así es. A las 7 de la mañana va a ser la Santa Misa en honor a la Virgen del Valle, tradicional en el Mercado Municipal de Puerto Píritu, ¿ok? Ahí en la misa, a todos los trabajadores del mercado, a las 7 de la mañana. A las, sí, dice por acá, a las 8 y 30, pero debe comenzar como a las 9. Misa en honor a la patrona de Oriente, 8 y 30 de la mañana en la Plaza de los Pescadores. Tempranito, la misa, ¿verdad? Luego, a las 10 de la mañana, va a ser el recorrido por el casco central de Puerto Píritu hasta el embarcadero, su procesión, como es costumbre. Y a las 11, va a ser el paseo lacustre junto a los pescadores. Importante, Tropical 98.5 FM va a decir presente en el arbolito este 8 de septiembre desde las 9 hasta las 4 o 5 de la tarde. Transmisión en vivo de todo lo que es las tradiciones religiosas y culturales de la Virgen del Valle. Mira, va a haber danza, va a haber cantante, va a estar Danza Puerto Píritu, Danza Espíritu, va a estar Quieto, el poeta, va a estar Luis Aníbal Medina y el trío Cayuco. Va a estar también José Gil, el hombre que compuso la canción a la piriteña. Va a estar también hermano Salazar, va a estar con nosotros allí. Y bueno, mucho más, se nos escapa alguno por allí, pero van a ser grandes talentos de nuestra zona. Van a estar allí compartiendo. Ah, va a estar León Machado por el tema del pescado y la Celestina. Ajá, públicamente se va a lanzar allí el tema de la Celestina, de mis panas de la Celestina Tour, que nos están acompañando en esta actividad. Va a tropical también a la procesión en la laguna, ¿verdad? Estamos coordinando todo eso porque tropical, somos como tú, somos gente insuperable. 8:57 minutos. Bueno, seguimos con la programación del día martes a las 2:30 del mediodía, llegada de la tarde. Llegada a la Plaza de los Pescadores, después del paseo en la laguna, a las 2, juegos tradicionales y exposición de pintura en la Plaza de los Pescadores. A las 4 de la tarde, galerones y plegarias en la Plaza de los Pescadores. A las 5 de la tarde, presentación de danzas Cariña Oma, danzas Puerto Píritu y danzas Píritu. Y a las 7 de la noche, la procesión nocturna. Y a las 9, llegada a la Virgen a la Plaza de los Pescadores y su canto de cumpleaños. ¡Un fuerte aplauso para mi pana Cheito, para todo ese gran equipo de Funfe Pesca, que están fajados ahí, ¿vale? ¿Ah? Están fajados ahí en esa programación. Y bueno, y la alcaldía de Peñalver dijo presente también, está trabajando con ellos allí, cosa que nos alegra muchísimo. También debemos resaltar, bueno, ya tenemos en Tropical los permisos necesarios por parte del municipio para estar allí en el arbolito. Y bueno, todos unidos, ¿vale? Nos une la fe, nos une el amor y el cariño por un pueblo, Puerto Píritu y su Virgen del Valle. ¡Llévatelo, chuchú! ...8:58 minutos de la mañana, marcando nuestro digital en cabina. Recuerda, estamos en vivo a través de TikTok Live, arroba Humberto Guerra 4470. Puede interactuar por allí. Saludo para Jonathan Parado, saludo hermano, para Alexander, para Juan Canache, saludo Juan. Zulay Nadales, saludos Zulay, ¿cómo estás tú, mi amor? ¿Cómo te sientes? Cuéntenos de dónde están en sintonía a través de live arroba Humberto Guerra 4470. Ventana Deportiva, búsquenlo en TikTok, Ventana Deportiva, transmiten vivo todos los juegos. Por cierto, tres atletas, escuchen esto, y vamos a preparar por allí una fanfarria, chuchu. Tres atletas de voleibol fueron seleccionados de Peñalver
para integrar la selección de voleibol del estado Anzoátegui. Se la está comiendo Igor Jiménez, León Machado, todos esos equipos, los atletas. Esa cancha full. Bueno, gracias, por aquí nos trajeron un cafecito, ¿vale? ¿Ah? Gracias, sabroso este cafecito, ¿vale? Mire, cuando usted vaya a brindar así con su ser querido, así, por lo menos usted tiene su novia o su pareja, cuando vaya a brindar, hágalo de esta manera, así, así brinda Chuchu, mire. Usted agarra el vaso y lo choca y dice, ni por debajo de ti, ni por encima de ti. Y voltea el vaso y le echa un poquito al de ella y le dice, si no, dentro de ti. ¡Hielo! ¡Hielo, Chuchu! ¡Nos vamos con un tema musical, Chuchu! ¡Cállalo! Está romanticón, Chuchu, el día de hoy. Mira, llévatelo, ya regresamos con más información en Tropical 98.5 FM, Plataforma Ciudadana. Y estamos esperando, no sé por qué no ha llegado, nuestra invitada del día de hoy, Luxi. Llévatelo, Chuchu.

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2: 9:06 de la mañana, marcando nuestro digital en cabina. Nuestro número de contacto 0424-823-9890 para tu mensaje de WhatsApp. También para tus llamadas, 0424-823-9890. También puedes comunicarte a través del live, @HumbertoGuerra4470. Y puedes escucharnos en cualquier lugar del mundo. Baja la aplicación onlineradiobox.com.be o radios.com.be. TikTok, en TikTok puedes ubicarnos como Radio Tropical 98.5. En Facebook como Radio Tropical Insuperable. Así que bueno, queridos amigos, estamos en todas las plataformas para llegar más cerca de ti. 9:07 de la mañana, marcando nuestro digital. Algunos comentarios nos dice Ventana Deportiva. Se viene la segunda edición de la Copa Peñalver en sus categorías U15 y U17 femenino. Así que se viene la segunda edición, porque la primera la botaron de jonrón. Bueno, vamos a ver si... Sí, la gobernación del estado Anzoátegui, vale, que vino y vino el gobernador a reinaugurar la cancha de las Mercedes y aquello, y hicieron un desfile, pero cuando cayó el agua, el palo de agua, oye, se lo olvidaron reemplazar, fue en las láminas del techo, vale, de la cancha, y el palo de agua quedó adentro y todo el mundo tuvo que parar los juegos. Así que bueno, gobernador Luis José Marcano, queremos cosas de calidad para Puerto Píritu. Si la gente, mira, la gente quiere un cambio, ¿verdad? Yo soy claro en las cosas, la gente quería un cambio porque lo que estaba no le gustaba. Bueno, está bien, la gente, esa es la democracia. Pero bueno, la gente quiere saber qué pasó, pues, porque una sola línea, una sola cuestión. Vemos que el gobernador hace obras de calidad por aquí, por allá, pero para Peñalver, para Puerto Píritu no vemos. Ahí está la laguna, ayer anunciamos, estaba llegando la máquina. Bueno, positivo, llegó la máquina, una máquina costosa, la trajo el estado, supongo que por gestiones de la alcaldesa, y bueno, hizo el dragado, pequeño dragado de la laguna. Ya va, Chucho, dame, voltea para ver.
3: Ya se fue.
2: Y abrió un canal, y listo, más nada. Y eso en 15 días se vuelve de nuevo a tapar, ¿verdad? Al menos que cambie la corriente de oeste a este. Pero la prioridad es los caños, hay que hacer las cosas con cariño. Métale la mano ahí con cariño, gobernador, a la laguna de Puerto Píritu, así como una vez trajo aquella draga, que por cierto, ya le vamos a dar el tema de Rigue la laguna, porque la draga se quedó aquí, no se la llevaron, ahí está. Y bueno, y esa máquina, pregunto yo, ¿no?, a los especialistas, ¿no era mejor allá en los caños para hacer un dragado a aquellos caños, junto con el trabajo que hicieron los pescadores, con tanto cariño, hicieron un trabajo y un proyecto comunitario que ganó? Pero nunca bajaron los recursos, porque faltaba algo administrativo, según la información que hemos recopilado, porque nadie dice nada, ¿verdad? Y no bajaron los recursos, que eran $10,000 para limpiarse esos caños. Y es, mire, hubiese venido esa amarilla, lo que conocían, la amarilla, esa agua viniendo ese río, ¡bum!, destapa esa boca, y ese sí es el trabajo. También se reunieron y allí, bueno, y que van a hacer potencia a Peñalver turística, Dios quiera. y van a acomodar el muelle y todo aquello, y bueno, ojalá hagan cosas de calidad, ¿verdad? Porque el municipio, este municipio tiene pocos recursos. Viene el boom petrolero, ay, va a agarrar recursos para hacer lo que quiera. Pero si el gobernador está alineado en la misma línea, ¿verdad? En la misma línea, porque entonces, bueno, queremos muelle de calidad, queremos un buen muelle. Es más, el muelle debería ir frente al mercado municipal, porque ahí hay baño, ahí están los restaurancitos, ahí están las ventas de comida, hay un amplio estacionamiento, ahí, frente al mercado, y reactivas el mercado. Vas para la isleta, me desayuno en el mercado, bajo y agarro el muelle, agarro la lancha. ¡Listo, papá! ¡Más nada! Por cierto, vamos a dedicarle este rigi de la laguna, de Chuchú, a la laguna de Puerto Píritu. ¡Suéltalo, Chuchú!

0: a todo el equipo de Imparques, ¿verdad? A Misión Árbol y a los bomberos de Píritu. De verdad que me sorprendió el día de ayer. Están caminando por ahí por el centro. Nos abordaron en la plaza a dictar una microcharla sobre la guía de acciones ante el fenómeno del Niño. De verdad que sí, esto es lo que deben hacer las instituciones del Estado. Estaban allí dando el mensaje sobre las acciones para mitigar el fenómeno del Niño. Entre ellas, reducir su impacto, apaga y ahorra energía para proteger los embalses. Realiza uso razonable del agua. Usa conscientemente el aire acondicionado. Aprovecha las cargas completas para máximo ahorro. Uso de la luz natural primero. Es de día, ¿para qué vas a tener la luz de la casa prendida? Si es de día, abre las ventanas y aprovecha la luz. Acciones que se deben adoptar. Aprovecha el agua de lluvia. Bueno, nosotros aquí, ¿verdad que somos algo así como especialistas? ¿Verdad? Somos como, Chuchu, nosotros somos como ejemplo a toda Venezuela de ahorro energético, de ahorro del agua, porque la luz nos la cortan todos los días y el agua casi nunca llega. ¡Ay, Chuchu! No, no, en serio, Chuchu, en serio. Tenemos nada de quema, importante, ¿vale? Estaban los bomberos. Nada de estar quemando basura por ahí, que eso perjudica a los vecinos, ¿verdad? Y aprovecha los abonos orgánicos para cuidar los cielos, así que los suelos. Así que bueno, buena jugada de Imparque, Misión Árbol y los bomberos. Tremenda charla. Usted si lo consigue por el centro de Puerto Píritu, por allí, parece que no es pérdida de tiempo. Por el contrario, es contribuir. Para que le mande, nos dice Juan José Canache, para mandarle un saludo a Jorge Canache, de parte de su sobrino desde Perú. Dice por acá Zulay, nos dice Zulay Nadales, que en Barcelona, en la calle Comanagoto, en la Comanagoto, nada que llega el agua.
1: ¡Agua!
0: En la Comanagoto, en Barcelona, vale. Oye, se está extendiendo esto, vale. ¿Ah? El virus de falta el agua. Por eso es que, mira, acuerdo petrolero. Primero vamos a hacer el gran acuerdo de Peñalver. El gran acuerdo de Peñalver es que todos los que son del PSUV, los que son de la oposición, ONG, fundaciones, la iglesia, estudiantes, todo, el gran acuerdo de Peñalver. ¿Cuál es ese gran acuerdo? Que tenemos que firmar todos. Es, queremos agua para Puerto Píritu. ¿Hay apertura petrolera? ¿Hay de nuevo una gran inversión? Perfecto, nosotros también tenemos un acuerdo, y el acuerdo es que le queremos exigir, como ciudadanos, exigirles que cuando venga ese boom petrolero y todas esas empresas, exista un plan de inversión y queremos el agua de José, pues. ¡Listo! El gran acuerdo de Peñalver. Mira, Chuchu, nos ponemos en la Plaza Bolívar y una mesita y ponemos el gran acuerdo de Peñalver. Queremos agua. Gran acuerdo de Peñalver, nuestras cloacas.
2: Eso es rarísimo.
0: Y listo, papá. Así que bueno, en cualquier momentico nos ponemos en eso. Y no es nada político. Es porque también nuestros amigos y vecinos que son del PSUV, y los que son de oposición, y los que no sean de oposición, y sean independientes, lo que sea, todo el mundo, el gran acuerdo de Peñalver. Porque quien gobierna Peñalver, ¿verdad?, puede hacerlo de manera más cómoda, para poder invertir los recursos que van a venir, muchísimo, porque esto va a ser igual con don Francisco José. Aquí va a entrar Villuya, ¿verdad? Se han invertido para nuestra gran ciudad, y resolver el problema del agua, eso es lo que queremos todos. Dice por acá, para el 19-20 de septiembre, nos dice nuestro pana de Ventana Deportiva. Agua, agua, agua, es lo que pide la gente, nos dicen por acá. Ventana Deportiva, no se escucha. No sabemos si es por el TikTok o es por el TikTok, dice, no se escucha. Dice por acá, saludos de Perú, falta más cariño al pueblo, nos dice Jonathan Marín, así es. Y el cariño se lo tenemos que dar principalmente nosotros, los ciudadanos. No esperar que el gobierno, si le da o no le da cariño. Porque el frente de tu casa, tú tienes que darle cariño. El no echar basura en las calles es que tú le des cariño a tu pueblo. Entonces, cuando le falta cariño, es porque sus ciudadanos tienen que quererlo más. No el gobierno, porque el gobierno tiene una obligación de hacer las cosas. Pero si el gobierno no le da cariño, entonces tú no le vas a dar cariño. Ah, ¿se dan cuenta? Que no todo es una sola cara de la moneda. Tiene dos caras. 9:19 minutos de la mañana. Dice, y Puerto Píritu es bellísimo, nos dice Zulay, gracias.

Yo fui para la laguna a comprar pescado. ¡Ajá! Sabroso, Lebranche. Buenos días, nos dice Lina. Se levantó la frente insuperable. Nos dice Lina.

alcaldía. Necesitamos transporte para competir. Vaya el transporte. Eso es inversión bien establecida. Así es. Queremos promover este tipo de actividades en todo el municipio. Claro que sí, hermano. Saludos y bendiciones. Nos dice Jorge Orocopey. Saludos, líder. Jorge Orocopey. Orocopey. Esta es la tribu de allá de La Poza, chicos. Esta es la tribu de La Poza, la Orocopey. Con la gran jefa ahí. Oye, vale, yo conocí al viejo Orocopey, vale. Hombre, pescador. Buena gente, chicos. Pero mira, pero duro. El viejo era duro, ¿viste? Así como Puropote. Puropote, el capitán. ¿Quién no nos recuerda a Puropote con su borriquita? Ah, su gorrita de capitán. Ah, llevando gente a las isletas. Ese peleaba conmigo, el Puropote. ¿Tú te crees dueño de las isletas? Me decía. Puropote, ese hombre de la borriquita, hombre querido. Así es, 9:22 minutos de la mañana. Bueno, recuerden que también hoy día del Mundial de la Higiene, con el propósito de concienciar a la población sobre la importancia de la higiene en la prevención de enfermedades. Esto es la higiene personal. Por eso es importante el agua. El gran acuerdo de Peñalver, de todos. Porque en ese acuerdo petrolero se incluya a Peñalver en la inversión en mejorar su infraestructura. El acuerdo en higiene de los alimentos. Mire, eso es importante. Usted compra por ahí una manzana, una pera, una papa. Lávela, lávela en la casa. No lávela antepelada. Lávela bien. Oye, usted sabe que debe cuidarse. Es la higiene de los alimentos. La higiene del entorno. Eso es importante. Ahora, el Estado es responsable de lo que hablamos hace rato, de las cloacas. ¿Qué higiene del entorno puede tener la quebrada Santa Rosa detrás de la calle La Esperanza cuando las cloacas se están desbordando, ¿verdad? Y se arregló una parte y la otra estaba aprobada por Hidrocaribe Nacional, pero aquí la alcaldía tiene que volverse promotor ante esos gente porque no tiene los recursos para hacerlo, ¿verdad? Para que vengan a hacer todo ese sistema de cloacas y tuberías. Pero ahí están las cloacas corriendo, ¿ah? Corriendo por todo eso. Así que bueno, ahí se la dejamos, chuchu. Ya recuerden, estamos en live, arroba Humberto Guerra 4470 para el mundo entero, desde Puerto Píritu, para toda Venezuela y para el mundo. Llévatelo, chuchu. Vamos con un tema musical y ya regresamos con más de Plataforma Ciudadana, Educación, Entretenimiento e Información. Suéltalo, chuchu.

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7: Hola, soy el Cóndor Andino y hoy quiero hablarles sobre un tema muy importante: el cambio climático. El clima está cambiando y esto nos hace mal a todos los que vivimos en el planeta. La temperatura media de la Tierra ha aumentado en los últimos 150 años. Esto fue por el aumento en la emisión y concentración de los gases del efecto invernadero que comenzaron a generar las industrias, es decir, las personas. Pero, ¿qué es el efecto invernadero? No es algo malo, ni mucho menos. Fue lo que hizo posible la vida en la Tierra. Te lo explicamos. El efecto invernadero es un fenómeno natural que ayuda a mantener el nivel medio de temperatura en la superficie del planeta. Esto es esencial para la vida en la Tierra, porque si no fuera así, la diferencia de temperatura entre el día y la noche no haría posible que existiéramos. Esa diferencia extrema de temperatura entre el día y la noche es lo que ocurre en otros planetas donde no es posible la vida. Nuestra atmósfera está hecha de muchos gases diferentes. Algunos de estos gases provocan que los rayos del Sol que llegan a la Tierra reboten y queden atrapados en la atmósfera, haciendo que la Tierra se caliente un poco más. Ese proceso se llama efecto invernadero. ¿Cuáles son esos gases? La mayoría se encuentran naturalmente en la atmósfera. Son vapor de agua, dióxido de carbono, metano, ozono y óxido nitroso, entre los más conocidos. Pero hay otros. Pero si estos gases son naturales, ¿cuál es el problema? El problema es que si aumentan, como ya lo están haciendo desde hace 150 años debido a las actividades humanas. Esto produce que también aumente la temperatura promedio de todo el planeta, cambiando las condiciones de vida que tú conoces. A esto se lo llama calentamiento global o cambio climático. Por todo esto es que hoy tenemos más huracanes, sequías, inundaciones, incendios forestales y mucho más, cambiando el entorno en el que vivieron durante miles de años las especies de plantas y animales que tú conoces. Todos los seres vivos sufrimos los efectos del cambio climático. Se nos achica nuestra casa y nuestras condiciones de vida se vuelven mucho más difíciles. En resumen, es importante entender que el efecto invernadero es esencial para el clima de la Tierra. El problema es el exceso del efecto invernadero producto de la contaminación por uso de combustibles fósiles, principalmente. ¿Y nosotros qué podemos hacer? En primer lugar, estar informados y conectados con nuestros entornos naturales. Pero también ayuda mucho repensar nuestros hábitos y generar otros más amigables con el ambiente. Y principalmente nunca bajar los brazos para reclamar y exigirles a los grandes emisores de gases de efecto invernadero que piensen más en el planeta y en todos nosotros que vivimos en él, y no solo en su beneficio.

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1: Esta es la hora tropical. 12:19.

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0: Esta es la hora tropical. 2:45.

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Esta es la hora tropical. 4:36 minutos.

0: Esta es la hora tropical. 4:52.
1: Carlos Vives, Shakira, Maluma.

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Por eso hoy te dedico esta canción. Románticamente, Omar Enrique y Legales. Right?

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Un tablazo. Right? Dice. 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

estamos a tus órdenes. Las hay. La tarde, en un atardecer espectacular en la cabina más hermosa del planeta, 360 grados de visión sobre nuestra hermosa ciudad de Puerto Píritu, por supuesto, Venezuela.

como tan en piloto automático, tan en directo, tan ya, corre, apúrate, sube, anda. Y hoy ha sido un día de esos de trabajo, gracias a Dios, demasiado bueno, con muchísimas captaciones en la inmobiliaria, alquileres, entregas, en fin. Que de verdad, pues llega un punto en que uno anda así como que reactivo, uno reacciona. Presenta.

estamos ejerciendo todos en este momento. Tenemos electricidad, tenemos internet, tenemos el don del habla, tenemos

las manos de Dios, para ver las manos de Dios en todo el programa. Y sobre todo en un programa como el de hoy, que es un programa de septiembre. Es la moda,

que me llevaron a una depresión que se disfrazó en sonrisas, en hacerle la vida fácil a los míos, en buscar finiquitar cosas, porque obviamente mi vida tenía ya una fecha tope, que yo la había puesto. O sea, mi yo sabía cuál era el tope de mi vida, hasta dónde iba a llegar, qué día iba a ser, cómo iba a ser, yo eso lo supe. Y ojo, fueron tres veces, o sea, no fue una ni fueron dos, fueron tres. Y por eso puedo hablarte de todo lo que es esta situación de la depresión. Lo hemos hablado, yo siempre les digo, por favor, vamos a permitir que el bienestar nos encuentre. Vamos a obligarnos, pero a obligarnos real, con conciencia de que las cosas nos salgan bien. Hagamos que de verdad funcione para nosotros, no para los demás.

necesitamos la red de apoyo. ¿Y saben qué? Es necesario no pararle tanto a la gente y no creer que todo el que se ríe contigo es tu amigo. ¿Por qué no? Si tienes la posibilidad de asistir, de ir a alguna terapia, psicólogo, psiquiatra, no sé, a cualquiera, ve, de verdad que la necesitamos. Si no tienes esa oportunidad, bueno, busca coach, busca, no, que ChatGPT, que no, ChatGPT te ayuda mucho, miren, ustedes no saben, pero no hay nada como el contacto humano, no hay nada como que alguien te agarre de la mano, y no importa si te valida o no, está ahí. Entonces es importante tener amigos, es importante soltar un poco el celular y decir, sabes, estoy sin

guiara, validara, protegiera y me dijera, tranquila, todo va a estar bien, esto no va a volver a pasar. Yo no tenía nadie que hiciera eso. Es más, no me creían lo que yo decía que me pasaba. Entonces me tocó como que solita hacer una armadura de la que después quitármela me costó muchísimo, ¿sabes? Toda mi adolescencia yo quería no llegar al día siguiente, no llegar a la semana siguiente, no llegar al cumpleaños siguiente. Y entonces llegó un momento en que yo dije, no voy a llegar a tal día. Y me puse una fecha, y esa fecha estaba marcada ahí, pero apareció un ángel

claro, llegó un día que yo dije, ya sé, voy a ordenarles la vida. Imagínense, cuando uno está solito, por eso es que es tan importante hablar. Por eso es que es tan importante contarlo. Y no a cualquiera, por eso.

la vida que nadie otro, o que ningún otro tiene. O sea, tú tienes colegio, tú a ti te pagas un colegio privado, tú tienes la ropa que tienes, tú tienes los cuadernos forrados con no sé qué, tú no utilizas una maleta, un bolso de no sé cuál.

personas que me conocen saben que es así. Yo, si tú me dices necesito hablar contigo, yo estoy como un clavel sin importar la hora. Sin importar dónde nos vamos a ver, si va a ser por teléfono, no va a importar, yo voy a estar ahí para ti. Y voy a estar ahí para ti ahí siempre, porque yo tuve mucho tiempo sola y sé el daño que hace eso. Así que, paso número 1.

eso, tienes que permitirte sentir las cosas para cambiar. No te dejes absorber, no te asfixies con las cosas, no creas que es el fin del mundo. Mira, te prometo que yo he vivido cosas que parecen el fin del mundo y mira, las convierto en el principio de un nuevo mundo. Y es mi invitación, háganlo así, les va a funcionar. Les va a funcionar. Con esta vida rota, sí.

mundo interno. Todos los días, nosotros salimos a la calle con una máscara para alguien. Para nuestros hijos, la mejor actitud, la mejor cara, el todo somos, el todo es posible, el todo es poderoso, ¿cierto? Para nuestra gente del trabajo, yo soy el líder, yo puedo con todo, aquí se soluciona, no sé. Para nuestros amores, salimos con el yo estoy para ti.

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Estamos hablando de hoy jueves exactamente, de septiembre. Septiembre y a lo que colocaron en tendencia para septiembre.

que voy al gimnasio, que como sano, crea para mí un journaling de preguntas poderosas para esta semana. Pero así, así tan detallado, y ustedes van a ver las preguntas que te lanza Gemini o ChatGPT. Te van a gustar y te las vas a contestar. Ah, bueno, dile que sean por lo menos unas 7 preguntas diarias y que no sean de selección, sí. O sea, que no sean sí, no, arriba, abajo, sí, eso. Bueno, eso es. Entonces, me dispersé con el tema del journaling porque tuve

algo que, aunque ustedes no lo crean, genera demasiadas emociones. Y casi todas, cuando estamos en ese mood, pues, de espiral hacia abajo, pues nos arrastran más, nos arrastran

quieras obligar a alguien a no hacer lo que no quiere. Entonces, no sucedió porque no quisiera. ¿Ya? ¿Qué vas a hacer contra eso? ¿Qué crees tú que va a pasar contra eso? Si me hubiese querido decir la verdad, me la dice. No me miento. Si me hubiese querido, ¿saben? ¿Saben tantas preguntas de ese estilo que te van a liberar?

ya no me quieres. ¿Cuál crees tú que es la respuesta? No es así. No eres tú, soy yo. No, nadie te va a decir, es que yo ya no te quiero. Mira, esa valentía, uno entre 100. Entonces, esas preguntas no tienen sentido. Son preguntas sin sentido, donde tú ya tienes tu respuesta. Entonces, ya lo sabes.

son por 50 años. O por ejemplo, conozco yo una persona que ama a otra, la ama, yo estoy segura que la ama, pero pensar en divorciarse me genera, o sea, prefiero estar, ¿sabes?, amargado aquí que feliz allá. ¿Por qué?

¿verdad? Todo el mundo amanece, es que estoy deprimido. No, la depresión es otra cosa. La depresión es un bordecito en dejar de existir. La depresión sí sonríe. La depresión sí es operativa, es activa.

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1: Yo muy bien.

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1: Minutos de la noche y justamente lo que estábamos comentando, hable, usted saque dentro de sí todo lo que usted tiene que decir, desahóguese y créame que cuando usted lo hace con las personas correctas, como todos mis queridos seguidores, amigos míos que están allí, mis amigas de Desprográmate en Live, en TikTok, usted llega a una solución y si no lo soluciona, usted llega a una... Yo le digo la teoría del tonto, pero bueno, funciona, a mí me funciona, yo la utilizo y me funciona mucho, que es, no soy la única, ¿sabes? Sentir que no solo me pasa a mí, me alivia un poco la presión, sentir que somos muchos y que somos muchos intentando hacer las cosas similar, pues hacerlas bien, que funcione para nosotros, para cada uno de nosotros, pues me gusta. También me encanta cuando con los amigos o amigas hablamos y llegamos a la conclusión de que esto es lo que hay, pero esto no nos va a parar. Eso se llama hablar con gente que tiene visión del futuro. O sea, esto no me puede parar porque mi sueño está allá. Yo no voy a parar mi sueño porque no haya luz, porque no

poco más rápido. Esto no es una invitación a no ir a los diferentes terapeutas. Todo lo contrario, esta es la invitación para que ustedes cojan bien su terapeuta y vayan, porque lo necesitamos, es requerido. Nosotros atravesamos muchísimas

como atrapada o atrapado, la depresión, en esos momentos esas frases no sirven, esas frases van en tu contra. Entonces utiliza mantras. Por ejemplo, yo me creé uno, lo escuché, lo leí, no sé de dónde salió, no puedo decirlo ahorita. Lo que yo sí sé es que me ha ayudado tanto. Uno era el de: esto no es un hueco, esto es una cueva. Esto no es una cueva, esto es un túnel. Ese era uno. Y yo me lo repetía: esto no es una cueva, esto es un túnel. Esto no es una cueva, esto es un túnel. Y el hecho de pensar que había una salida en el, porque era un túnel, yo lo que estaba era atravesando un momento negro, pero había una salida. En mi mente siempre me hacía pensar que había como una esperanza. ¿Saben qué? Que yo lo iba a poder atravesar. Solo tenía

ideal es hacerle entender a tu cuerpo, a tu mente, a tu ser, qué va a pasar. Y entonces no es una cueva, es un túnel. Tiene entrada, túnel tiene salida, no importa lo largo que sea ese túnel. Y vas a encontrar la luz al final.

olor, eso es instinto. Son instintos, ¿eh? Si usted tiene una parrilla y le pone salsa inglesa y la tiene en la plancha, en la cocina, y le pone cebollita y empieza a sofreír, si usted tiene un aliño de ese que pica, ¿sabes? Un ahogadito, no sé qué. Tengo hambre. Si usted tiene un ahogadito de esos de tomate,

hidratarse y moverse. ¿Por qué hidratarse? Porque todo el que está deprimido llora. Y te deshidrata. Te prometo que te deshidrata. Y la gente dice, no se va a morir de llorar. Sí, porque se va a deshidratar, sus riñones van a sentir más miedo, va a tener que trabajar más el hígado, el corazón va a tener que funcionar, y todo ese gasto de energía le va a generar que se le eleve el cortisol, porque el cuerpo está como que, pero ¿de dónde sacamos? ¿De dónde? ¿A dónde voy? ¿De dónde traigo eso?

plan y no decirle, mira, tienes que moverte porque

decían, tienes que ser fuerte por tus hijos. Y yo, ¿y qué? ¿Pero qué me están hablando? Yo no quiero ser fuerte. Yo no tengo que ser fuerte. Yo no quiero ser fuerte. Entonces hay que tener cuidado la forma en la que ayudamos. Yo tenía una vecina que ella llegaba a mi casa cuando yo estaba

7:33 minutos de la noche y quiero comentarles algo antes de continuar y cerrar con este tema. ¿Cómo va a cerrar este tema? Este tema va a cerrar con la parte más bella de esta situación. Todo en esta vida tiene una salida. Todo, todo. Existen infinitas posibilidades e infinitas

no tanto decidirlo, elegirlo, porque decidir es como pesado en ese momento donde uno no quiere nada, uno apenas quiere respirar. Pero hay muchas elecciones que tú puedes hacer. Puedes elegir

elegir entre quedarte acostado o salir a caminar, elige por ti, elige a tu favor. Sal a caminar, no quiere decir que tengas que bañarte, vestirte y ponerte súper guau para ir a dar una vuelta. Solamente suéter y sal a caminar y ya. ¿Sí? No lo hagas pesado, elige a tu favor.

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Hay que mantenerla. Por acá

siempre. Cree en Dios y en ti siempre. Es lo mejor. Y por acá me dicen, eso está buena, sí está buena. Está buena esta. Vamos, ríe, ríe. Eso es fuerza para el alma. Yo me voy con la locutora, así que me envidian. ¡Epa! ¡Epa! Ya se está pasando últimamente, gracias Dios por ese bajito que me estoy dando de no sé qué. Está funcionando. ¿Cómo es que dice? Manifestando, manifestando. Bello, Jonathan. 7:38 minutos de la noche, les cuento. Hay que vivir. Porque si estamos vivos es porque Dios tiene fe en nosotros. Dios nos tiene fe en que estamos haciendo algo de lo que es su plan. Yo siempre he pensado que Dios actúa a través de nosotros. Siempre, siempre, siempre. ¿Y cómo lo hace? Con nuestras manos, con nuestros pies, con nuestra voz, con nuestro hacer, con nuestro actuar, con nuestro estar. Así actúa Dios. Entonces, hagamos honor y amemos lo que tanto nos ha dado. Y hablemos de Dios, actuemos para Dios, ayudemos en la obra de Dios. Es mi creencia más grande. Por aquí dice, cree en un Dios que todo lo puede. Sencillamente es así. Dios todo lo puede. Y uno nunca sabe en qué parte escondió Dios el mensaje para ti. Nunca sabes en qué parte Dios puso ese algo que es para ti. Y créeme algo, que lo internalicé yo en alguno de mis momentos. Cuando Dios te lleva a la profundidad, es porque el salto que vas a dar es increíble. Así que ahora yo cuando veo mi hueco este en el que estoy cayendo y esa espiral que va en contra, yo me dejo. Porque sé, ay, que cuando salga de ahí, Dios me va a tener repotenciada. 7:40 minutos de la noche, esto es Desprográmate. Para gente insuperable, con gente insuperable, para ti. Ya regresamos.

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1: 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A que si nosotros sacamos cuando se fracturan los niños, todos dolidos, en el hospital, ahí sí se activan y empiezan a dar dinero. Nosotros no, nosotros queremos hacerlo desde lo bonito que es ser fuerte. Desde lo bonito que es cuando ya nuestros niños están creciendo, verlos crecer, verlos crear, verlos sin la limitación que puede ser su condición. Entonces vayan a Funda Hoy Venezuela, ayúdennos a crecer, comenten, compartan, envíen, yo no sé, donen si hay alguna forma, si usted quiere hacerlo. 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Dios es bueno, Dios sabe lo que hace. 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
1: ¿Tú sabías que es muy importante ahorrar la electricidad?
2: No, ¿por qué?
1: Porque si tú ahorras la electricidad, vas a poder ayudar al planeta Tierra.
2: ¿Cómo se ahorra la electricidad?
1: Hay muchas maneras de hacerlo, como por ejemplo apagar la luz cuando es de día, o también podemos desenchufar los aparatos cuando no los utilizamos.
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2: Desde hoy voy a ahorrar la electricidad.
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